Ya, ya estamos de vuelta, por supuesto, a través de tu radio Compañía FM, la 107.5 y la hora del taco. Ya cuando son las 8:04, seguimos avanzando en este día miércoles 3 de septiembre, chiquillo, Hoy estamos con buena programación. Oye, ayer, el lunes, martes y miércoles, sí, le programamos buenas cuecas, sí. Tuvimos, no, el martes y miércoles, sí, pues el martes fuimos primero. Enchúfate, pues, DJ Jerry, El martes y miércoles tuvimos con cueca, así que durante la semana que viene también le vamos a estar programando música folclórica acá en lo que es la radio compañía en este mes de la patria. Así que tuvimos buenas patitas de cueca ayer, sí, tuvimos buenas patitas de cueca, los mandamos acá en radio compañía. Bueno, nos quedan 25 minutitos para seguir compartiendo todo lo que es la música tropical, regional y tropical ranchera. Oye, si acaso quieren pedir su temita musical o mandar su saludito, lo pueden hacer marcando el más 569-6160-5047. Ese es el WhatsApp regalón de la hora del taco. Así que lo vamos a ir de inmediato. Oye, lo prometido es deuda. Sí, lo prometido es deuda. Sí. No, sí. Lo vamos a ir con unas cumbias rancheritas, sí. Con unas cumbias rancheritas. Le íbamos a colocar unos correteados, pero estamos viernes chico, así que vamos a colocarle ritmo a la tarde. El ritmo a estos minutos que nos quedan. Así que vamos a irlo con cumbias rancheritas para alegrar un poquito este día juernes, este día viernes chico. Así que lo vamos a ir de inmediato con estos muchachos. Con los provincianos del Choapa, en vivo, están en vivo estos chiquillos. En el año 2015 hicieron esta grabación y este temita que se llama Mi Morenita, acá en lo que es la hora del taco. Vámonos con los provincianos del Choapa.

0: aplauso, más familia, toda la gente que...
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Ya estamos de vuelta, por supuesto a través de tu radio compañía FM con la mejor música, chiquillo, la mejor música del dial. Sí, la mejor. Hoy ahí teníamos lo nuevo, chiquillo, lo nuevo de este muchacho Cavis. Y el temita se llama Tú Sin Mí, un cover de este músico que canta música reggae, este muchacho argentino como es Dream Marx. Estaban junto a los rancheros de Quilleco, hicieron este temazo, ¿ah? Sí, lo hicieron bueno en cumbia ranchera, chiquillo, en cumbia ranchera hicieron este cover los muchachos, este muchacho que canta música urbana, la cumbia ranchera urbana le llaman ellos, Cavis junto a los rancheros de Quilleco, ¿ah? Ya estamos llegando al final, de este programa, La Hora del Taco en esta semanita. Recuerden que La Hora del Taco es de lunes a jueves y lo estaremos escuchando mañana nuevamente en Los Grandes Super Bailables. De nuevo DJ Jerry, de nuevo le voy a colocar bueno DJ Jerry a partir de las 9 hasta la 1 de la mañana. Así que vamos a tener buena programación en el fin de semana, viernes y sábado, Los Grandes Super Bailables de tu radio compañía FM, ¿eh? Ya en La Hora del Taco lo estaremos reencontrando y escuchando el lunes a partir de las 6:30 de la tarde hasta las 8:30 de la noche. ¿Qué más seguía por acá? Saludar a todos nuestros auditores que estuvieron ahí conectados al WhatsApp, a la señora Elsa Ramírez, a la señora Pilar, a nuestro jefe, sí, nuestro jefe también nos mandó ahí una información. Así que ya lo estaremos escuchando entonces mañana viernes. Yo, chiquillo, los voy a dejar con buena música. Sí, con buena música. Vamos a seguir con estos covers de la música ranchera tropical. Así que lo vamos con lo nuevo de Titín y sus charros. Y el tema se llama La Asesina. El temita, La Asesina. Ya, chiquillo, los vamos, que tengan muy buenas noches, que estén muy bien y se me cuiden. Los estaremos escuchando mañana en Los Grandes Super Bailables de tu radio compañía. Ya, chiquillo, chaito, que le vaya bien, chao.

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4: En bendición y victoria damos inicio al programa. En bendición y victoria iniciamos el día de hoy. Esperamos, hijitas, hijitos de mi corazón, que el día de hoy sea un día positivo, sea un día productivo, sea un día para que usted lo aproveche y pueda usted enfrentar la vida el día de hoy. Juan Taramacura ya está aquí como todos los días, llevando el programa, llevando los consejos, las orientaciones y, lo más importante, la sabiduría y el conocimiento para que usted pueda mejorar su salud, pueda usted encontrar la verdad, pueda usted encontrar la medicina natural, los tratamientos naturales para estos quebrantos de salud que usted está viviendo en este momento. Vamos dando inicio, ya saben la dinámica del programa. Póngame el vasito de agua, porque al final hacemos la oración de los enfermos con su vasito de agua. Si usted el día de hoy se levantó con una dolencia, le duele las rodillas, le duele la cintura, le duelen las caderas, le duele la columna vertebral, cualquier dolencia, ponga el vasito de agua, que al final hacemos la oración, y la oración tiene poder, como es la oración de San Juditas Tadeo, que es el patrón de los casos difíciles. 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La gente que acude, que viene, que ve los resultados, que ve los cambios, que ve que se curan, que se sanan, que la medicina traída del corazón del Amazonas, de allá, la medicina le está obrando y le está mejorando. Me dice el Control Master que hay llamaditas en vivo y en directo. Vamos a recibir este llamado por la línea 2, me dicen. Vamos a recibir este llamado.
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4: ¡Aló!
6: ¡Aló!
4: Ya, buen día, madrecita. ¿De dónde me habla?
6: Buenos días, de acá de la población Vive Culetaro.
4: ¿Cómo supo de Juan Taramacura? ¿Cómo se enteró de mí?
6: Escuché
4: en
6: la radio y ahí
4: se
6: enteré de las cosas.
4: Ya.
6: Y ya
4: lo
6: voy a llamar,
4: lo dije
6: yo para saber.
4: ¿Qué la motivó a usted a llamar a Juan Taramacura? ¿Qué le hizo
6: yo
4: llamar?
6: Yo soy

0: Problemas sentimentales, problemas de amor.
1: ¿Ya?
0: Deme su fecha de nacimiento.
1: Yo nací el 22 de mayo.
0: ¿Ya? ¿Mes? 22 de mayo y el año. ¿50 y qué?
1: 58.
0: 58. ¿Y el nombre de su pareja?
1: Juan Carlos, no.
0: Don Juan Carlos, fecha de nacimiento de él.
1: 02.
0: Ya.
1: 1966.
0: Bueno, madrecita, concéntrese, relaje su mente, ponga su mente en blanco y se va a concentrar porque vamos a hacer un puente telepático, ¿ya? La fecha de nacimiento que le da usted a Juan Taramacura es una fecha que vamos a trabajar a través de la numerología. Juan Taramacura no es adivino, sin lujo ni hechicero. ¿Ya, mamita? Relaje la mente, concéntrese. ¡Uy, Cristo bendito! Veo aquí, madrecita, en esas fechas de nacimiento del señor Juan y de usted, veo mucha, pero mucha energía negativa. Están cargados. Pelean mucho, discuten mucho. No se ponen de acuerdo. Exactamente. ¿Cuánto tiempo lleva usted de relación con este señor?
1: Un año y dos meses.
0: Pero usted duda mucho de él.
1: Sí.
0: Porque él le dice primero una cosa y se comporta de otra, ¿no?
1: Sí.
0: Y muchas veces discuten demasiado, no se llevan bien, no se ponen de acuerdo, mantienen de mal genio, y la verdad, yo veo aquí energías negativas y veo envidia, mi querida señora, envidias. Te voy a explicar, esta persona que está al lado suyo sí la quiere en su corazón, en su alma, si hay amor, pero aquí yo veo algo malo. Yo veo es unas envidias y veo una tercera persona que es una mujer, que es la que no quiere que la relación de ustedes mejore o se lleven bien. Póngame cuidado, madrecita, escúcheme bien lo que le voy a decir. Tenga cuidado porque esta persona es la que no quiere que la relación de ustedes funcione bien, se lleven bien. Es una persona muy cercana, ¿usted sabe quién es?
1: ¿Ah?
0: Exactamente, y ella no está de acuerdo. ¿Usted ha tenido problemas con ella?
1: Ella
0: con usted, exactamente, porque como que no quiere que la relación de ustedes dos prospere, ¿no?
1: Aquí
0: aparece una mujer y todo eso, madrecita, es la causante que está haciendo daño, maldad, para que esa relación no funcione. Están haciendo porquerías, están haciendo cosas negativas para tratar de dañar el amor y la unión de ustedes dos. ¿Ya? Por eso es que usted lo ve, usted por eso es que lo ve muchas veces como que bien, contentos, y después ustedes como que cambian mucho, son como muy bipolares los dos.
1: ¿Ya? Él me dijo
0: exactamente, madrecita. Entonces aquí Juan Taramacura en vivo, en directo, ¿le estoy diciendo la verdad o le estoy hablando con mentiras?
1: Todo lo que
0: está pasando, como le repito, Juan Taramacura me es adivino, ¿ya? Le voy a ayudar con esta relación, le voy a ayudar, pero hay algo malo que están haciendo en usted y en él para que esta relación no prospere. Va a ir a la consulta, va a venir conmigo, va a venir personalmente, como dijo Santo Tomás, ver para creer, ¿ya? Madrecita, escúcheme bien. Yo aquí en vivo y en directo le estoy hablando con verdad o con mentiras.
1: No, con verdad, sí. Yo de verdad sí que no eres una persona que dice aquí, que aún se acaba de ir, que anduvieron empujado últimamente con la niña.
0: Bueno, cuénteme una cosa. ¿Qué le dice a la gente que escucha el programa, a los que de pronto han ido con otras personas y les prometen cosas y no les cumplen? ¿Usted qué le dice?
1: No, yo diría que es muy buena persona y muy bueno, porque en realidad me ha dicho todas las cosas que yo tengo, porque él a mí se me cogía de la rodilla y me cura por su madre, por su hijo, que a mí jamás en la vida de nadie que está conmigo nunca me ha traicionado, yo no le creo.
0: Exactamente, él sí la quiere y todo eso.

0: pero desafortunadamente a través de la hija de él están haciendo porquerías para que esta relación no prospere y no funcione. Ya, madrecita, le voy a dar una hora para que venga la consulta con Juan Taramacura, ¿de acuerdo? Bueno, Dios me la bendice, madrecita. Chao, chao.
1: Chao, chao, que esté bien.
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1: Así hablan las personas que visitan nuestro centro espiritual.
2: Seguimos recibiendo las testimonios, las palabritas de la gente que visita Juan Taramacura. Hoy estamos aquí recibiendo un testimonio más, otra persona más, un día más, que nos regalan los testimonios de lo que ven salir, las curaciones y las sanaciones. Hijita de mi corazón, cuénteme de dónde viene.
3: De Ovalle, yo soy de Ovalle.
2: Deme su nombre.
3: Diosa Valdivia.
2: Doña Diosa Valdivia, cuéntele a la gente, a los oyentes, usted lo que acaba de ver salir de su cuerpo, lo que usted en este momento expulsó. ¿Qué le dice usted a la gente?
3: Yo estoy impresionada, muy impresionada por lo que yo vi salir de mi cuerpo. Y yo confío mucho en Él, que Él me va a sanar, me va a ayudarme. Por eso, yo estoy muy impresionada por lo que yo acabo de ver.
2: Acaba de ver salir de su cuerpo y nos damos cuenta que es una maldad. O sea, ¿que la maldad existe o no existe?
3: Sí, la maldad existe. Existe la maldad. Para mí existe la maldad.
2: La está viendo usted ante sus ojos y a los ojos de Dios. ¿Qué le dice a esa gente que ha ido a sitios donde de pronto les han prometido cosas o han ido a muchos sitios y les dicen que les curan y no los sanan? ¿Qué le dice usted? ¿Recomienda a Juan Taramacura o no lo recomienda?
3: Sí, yo recomiendo a don Juan para que lo vean porque él es una excelente persona y muy bueno. Con mucha fe yo vine y a todos los músicos que vengan a verlo porque él es una persona muy buena.
2: Bueno, muchas gracias. Continuamos con el programa. 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Vamos con mucha fe a hacer la oración de los enfermos. Si usted, señora, tiene un quebranto de salud, tiene una dolencia, hay un familiar en un hospital, en una cama, tirado ahí en un sillón, porque la salud no es óptima, no es buena. Yo le invito que agarre el vasito de agua, aquellos que tienen enfermedades terminales, aquellos que la ciencia médica no ha podido sanar. Hoy vamos a hacer esta oración a través del vasito de agua, porque recuerde que la oración tiene poder. Agarre el vasito de agua con la mano derecha y repita conmigo, diga: San Juditas Tadeo, patrón de los casos difíciles, camina por mi casa. Llévate mis preocupaciones y mis enfermedades. Aleja a mis enemigos, visibles o invisibles. Protege mi hogar, protege a mis hijos. En el nombre de Jesús, amén, amén. Tómese con fe el vasito de agua. Mañana será otro día, mañana regresará Juan Taramacura.

0: Radio Compañía te indica la hora.
1: Exactamente las 20 horas con 55 minutos.
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1: El chilenismo a la corneta se remonta a la época de la Guerra del Pacífico. Luego de cada batalla, el médico del pelotón pasaba revisando los heridos. Cuando uno de ellos estaba herido de muerte, el médico exclamaba: "Este está mal, yo creo que está para la corneta". Cuando un soldado era enterrado, la corneta de la banda de guerra tocaba en señal de duelo. De allí nace el estar para la corneta, que es nada más que estar próximo a morir y recibir el toque de corneta. Soy Jorge Coqui Olivares y estamos con estas pinceladas.

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1: Radio Compañía te indica la hora.
2: Exactamente las 21 horas con 21 minutos.

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1: Radio Compañía te indica la hora.
2: Exactamente las 21 horas con 42 minutos.

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1: Exactamente las 21 horas con 55 minutos.
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El nombre Chile tiene sus raíces en las lenguas indígenas de la región. Según los estudiosos, la palabra Chile proviene del término quechua chili, que se refiere a la palabra donde termina la tierra o el fin del mundo. Esto refleja la ubicación geográfica de Chile, que se extiende hacia el sur en la punta de América del Sur. Los indígenas que habitaban esta región utilizaban el término para describir su territorio. Con la llegada de los conquistadores españoles en el siglo XVI, el nombre de Chile experimentó un cambio. Los españoles adaptaron el nombre a su propio idioma y el territorio pasó a ser conocido como Chile. Algunos expertos sugieren que el nombre Chile puede estar relacionado con la palabra chili, en el idioma mapuche, que se refiere a un arbusto nativo de la región que produce pequeños frutos rojos picantes. Esta teoría se basa en la similitud fonética entre las palabras chili y chile. 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
1: Radio Compañía te indica la hora.
2: Exactamente las 22 horas con 20 minutos.

0: ¿Estás bien?
1: ¿Pasa el live?
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2: Mira, ¿vas a poner ahí?
0: ¡Voy, un fuerte aplauso, por favor! Ay, Mario, confusión, esto. ¿Qué pasó?
3: Bueno, me lo tiene que me diste por la nariz durísimo.

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1: Radio Compañía te indica la hora.
2: Exactamente las 22 horas con 44 minutos.

0: Cabo.
1: Buena música tiene el hombre.
0: Buena de más, puñor. ¿Y cómo se dará este tema con los tremendos rancheros, pariente?
1: ¡Esta, burrey!
0: ¡Ay, ay, ay!
2: Radio Compañía te indica la hora.
3: Exactamente las 22 horas con 55 minutos.
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2: El correcto izamiento de nuestro emblema nacional está regido por ley, por lo que la forma correcta es la que les contamos a continuación. El 21 de mayo, 18 y 19 de septiembre son las fechas obligatorias de izamiento patrio, por lo que edificios públicos y privados deben lucir al tope nuestra bandera, siendo esta en mástil de color blanco. Al no tener un mástil, la bandera debe lucirse en forma horizontal o vertical, pero con la estrella al lado izquierdo del espectador. Es decir, si usted la pone en la ventana de su casa, quien mira desde afuera debe ver la estrella a su lado izquierdo. Si bien hoy se autoriza izar la bandera todo el año, también es cierto que la bandera debe de estar limpia y en buenas condiciones, ya que quien no lo haga se arriesga a una multa en dinero. La forma correcta de izar la bandera. Se la dijimos acá, en Radio Compañía. ¡Felices fiestas patrias!
3: ¿Se dieron cuenta quiénes llegaron ahí?
4: ¿Quién llegó, compadre?
3: El Vito Lolo con don Manuel Brito. Cantémosle una chilenita a los porteños paleteados.
4: ¡A tiro!
3: ¡Arriba con la

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1: Esta historia es real. Hombres valientes, buenos y honrados, con la misión de cada jefe de hogar, traer el sustento diario. Un día se lanzaron a la mar, jamás regresaron. Pero sus familias aún los recuerdan como grandes hombres de mar, con la esperanza que algún día, o quizás en la otra vida, el Señor

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1: Radio Compañía te indica la hora.
2: Exactamente las 23 horas con 24 minutos.

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1: Radio Compañía te indica la hora.
2: Exactamente las 23 horas con 41 minutos.

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1: La cueca es un género musical y una danza de pareja suelta mixta en la que los bailarines, que llevan un pañuelo en la mano derecha, trazan figuras circulares con vueltas y medias vueltas, interrumpidas por diversos floreos. Data de fines del siglo XVIII y su origen está cuestionado. Existen diversas teorías o corrientes sobre su procedencia y evolución. Se baila bajo dominaciones más o menos diferentes, desde Colombia, pasando por Perú y Bolivia, hasta Argentina y por supuesto Chile. Y tiene distintas variedades, tanto en el ritmo como en la coreografía. Según las regiones y las épocas,

0: Lo único que les diferencia es el color local que van adquiriendo en distintos sitios. Así también como el número de compases que varía de unas a otras. El gobierno chileno declaró oficialmente a la cueca Danza Nacional de Chile mediante el decreto 23 del 6 de noviembre de 1979 del Ministerio Secretaría General de Gobierno y al 17 de septiembre como Día Nacional de la Cueca por medio del decreto 54 del 28 de octubre de 1989 del Ministerio Secretaría General de Gobierno. Nuestra chilenidad, por supuesto, en Radio Compañía. Felices fiestas patrias.
1: Usted que me recordaba, si ahora, compadre, ¿se recuerda del Hipódromo Circo cuando peleaban los grandes de nuestro box?
2: Esas eran peleas, pues, compadre, no como ahora que los boxeadores son de cartón.
1: Me le llena el corazón de gozo cuando Arturo Godoy defendió nuestro boxeo nacional en el peso máximo.
2: Por eso cantemos los campeones entonces, pues, compadre.

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1: Exactamente las 23 horas con 55 minutos.
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El luche, este pasatiempo popular que se juega desde los tiempos de la colonia y que actualmente entretiene a las colegialas, se conoce también con los nombres de Rayola Mariola, Reina Mora, Coscojila e Infernáculo. Su origen se atribuye a la creatividad y espiritualidad de un monje español, quien en realidad quiso representar a través del juego un concepto que tiene que ver con un tema espiritual. En el suelo se dibuja una plataforma con 8 categorías o casilleros. El jugador debe tirar un tejo que debe caer en la primera división trazada en el suelo. Luego, debe saltar en un pie hacia ese primer casillero y siempre en un solo pie recoger el tejo y saltar de regreso hacia la partida. Superado el primer casillero, se vuelve a lanzar el tejo hacia la siguiente división y nuevamente se va por él, saltando en un pie y regresando al punto de partida. Así sucesivamente hasta llegar al último casillero. Esta representación, dibujada antiguamente con carbón y hoy con tiza, es la que hace alusión a la espiritualidad que su monje creador quería entregarle, puesto que sus divisiones simbolizan las distintas etapas de la vida del hombre. Las 3 primeras aluden a la infancia, la juventud y la madurez alcanzada por el hombre. El descanso representa la llegada de la vejez y finalmente las campanas aluden a la muerte y salvación del hombre. Soy Jorge Coqui Olivares y estas son Pinceladas 18eras.

0: WhatsApp más 569-6160-5047.
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2: Exactamente, las 0 horas con 21 minutos.
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1: Radio Compañía te indica la hora.
2: Exactamente las 0 horas con 42 minutos.

El 18 de septiembre se conmemora la conformación de la primera Junta Nacional de Gobierno, que se realizó en 1810. El 12 de febrero de 1818, en tanto, se concretó la independencia de Chile. La primera Junta Nacional de Gobierno se realizó el 18 de septiembre de 1810 y buscó, en un primer momento, mantener lealtad al rey cautivo. Sin embargo, el naciente patriotismo local comenzó a radicalizar el proceso. Todo esto durante el gobierno de José Miguel Carrera. La emancipación de Chile culminó en febrero de 1818 con la proclamación de su independencia, marcando un hito para la organización de la nueva república. Entonces, si bien el 12 de febrero de 1818 Bernardo O'Higgins proclamó oficialmente la independencia de Chile, desde hace casi un siglo, los desfiles militares, fiestas, celebraciones y discursos oficiales se celebran el 18 de septiembre. Soy Jorge Coqui Olivares y estamos con estas pinceladas 18eras.

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1: Exactamente las 0 horas con 55 minutos.
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2: Exactamente, la 1 de la madrugada con 23 minutos.

atención, por favor. En esta ocasión especial, queremos saludar al grupo Universo Musical de la Novena Región, que el día de hoy se presenta en Chile Chico. Les pido, por favor, un aplauso para ellos.

0: El término huaso es usado en Chile para referirse al individuo que vive principalmente en su zona central y se dedica a las tareas propias de las antiguas haciendas del Valle Central y la costa de esa área. Por extensión, se hace referencia con este nombre a los campesinos de esa zona, utilizándose como adjetivo para señalar características propias del centro y parte del sur de Chile como cultura huasa o Rancagua, ciudad huasa. Surgió en el Reino de Chile durante el periodo colonial del Imperio Español, descendiendo de la cultura andaluza. Es homólogo al resto de los jinetes del continente americano y su labor no se limita exclusivamente a la ganadería, sino que abarca otras actividades campesinas como la agricultura. 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
2: Radio Compañía te indica la hora.
3: Exactamente, la 1 de la madrugada con 40 minutos.

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1: Desde aquí de Radio Compañía, brindo por la mujer de esta tierra tan hermosa y por el Tatita Dios que nos las hizo buena moza. ¡Viva Chile! ¡Viva la cordillera! ¡Viva mi pueblo y la mujer chilena!

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1: Radio Compañía te indica la hora.
2: Exactamente, las 2 de la madrugada con 43 minutos.

0: La Pampilla de Coquimbo tiene orígenes inciertos. Una leyenda afirma que la noticia de la instalación de la primera Junta de Gobierno el 18 de septiembre de 1810 fue conocido en la Intendencia de Coquimbo 2 días después de la fecha del acontecimiento, debido a que en esa época no existían grandes adelantos de comunicación. Para celebrar el suceso, los habitantes de Coquimbo se congregaron en el sector de la Pampilla y festejaron con cuecas, tonadas y chicha. Existen antecedentes que a fines del siglo XIX se realizaban carreras de caballos en el lugar para los días 19 y 20 de septiembre. Según archivos fotográficos, la concurrencia en época de fiestas patrias en ese lugar se hizo más frecuente en las primeras décadas del siglo XX. Cuando fue creado el Departamento del Puerto de Coquimbo en 1864, la Pampilla, entonces era conocida como la Serranía, era propiedad de Francisco Iñiguez Pérez. Soy Jorge Coqui Olivares y estamos con estas pinceladas dieciocheras.
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1: Radio Compañía te indica la hora.
2: Exactamente las 3 de la madrugada con 21 minutos.

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1: Dice más o menos así: para que lo bailen, cumbia ranchera.

0: El trompo es uno de los juegos tradicionales y favoritos de los chilenos. El trompo chileno es un juguete de madera con púa de metal y desde esta punta se enrolla una lienza o cuerda. Después de haber enrollado todo el hilo, el trompo es lanzado con fuerza para hacerlo girar. El origen del trompo es muy antiguo, ya es citado en la literatura de Virgilio en su obra Eneida, y algunos poetas romanos confesaban que tenían más afición al trompo que a los estudios. Inicialmente en Chile, los trompos se hacían de madera de espino con el fin de que fueran muy resistentes para soportar los quiños o golpes que reciben de sus adversarios. Hoy se han masificado y su fabricación se hace con diferentes tipos de maderas y también se les ve de múltiples colores. Soy Jorge Coqui Olivares y estamos con estas pinceladas dieciocheras.
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4: Exactamente las 3 de la madrugada con 41 minutos.
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0: El palo encebado, también llamado cucaña, es un juego popular muy practicado en las fiestas de muchos países latinoamericanos, España o Filipinas. Su origen parece estar en un pasatiempo practicado en Nápoles en el siglo XVI, sin que se hayan producido demasiados cambios en sus reglas. Como curiosidad, parece que el juego entronca con la leyenda del país de Cucaña, llamado en algunas zonas País de Jauja. En esa supuesta nación mitológica, las riquezas estaban al alcance de cualquiera sin tener que trabajar. El juego consiste en trepar por un palo, normalmente cubierto de grasa o jabón, para que resbale para conseguir el premio final. Chile, España y Ecuador son quizás los lugares en que los palos encebados es más tradicional, lo que hace que esté muy presente en numerosas celebraciones. Soy Jorge Coqui Olivares y estamos con estas pinceladas dieciocheras.
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3: Exactamente las 4 de la madrugada con 20 minutos.

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1: Está buena la radio, gritaba una viejita y le subía el volumen para bailar una cuequita.

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2: Exactamente las 4 de la madrugada con 43 minutos.

esta canción es para ti. 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Tú eres Reflejo Azul, tu grupo favorito. Espero que estés contento ahí en el cielo, especialmente para ti y para todas esas personas que extrañamos. La música nos une.

Que lindo. Nos podemos ir de gira con ese coro de lujo, Me encanta cuando dice servilleta blanca, divina.

La tonada es la canción folclórica por excelencia. Deriva de formas arábigo-andaluzas. Se canta una o dos voces con acompañamiento de guitarra o arpa. Y está escrita principalmente en cuartetas octosílabas con o sin estribillo. Cuando cantan dos o más personas, el acompañamiento se realiza generalmente con dos guitarras y muchas veces arpa. En los espacios conocidos como casas de canto, lugares de interpretación de música popular de fines del siglo XIX y comienzos del siglo XX, se agregaba el piano y el tormento. Hasta los años 40, la interpretación de la tonada era principalmente femenina. En gran parte, el que las voces masculinas asumieran dicho estilo se debió a los cuatro guasos, primero, y a los guasos quincheros, después. Dependiendo de su función, se habla de romance o corrido cuando su estilo es esencialmente narrativo. Cuando tiene la función de serenata, cantada de noche o de madrugada, se le llama esquinazo. Asume el nombre de parabién cuando su contenido es de celebración para recién casados. Es glosa cuando tiene alabanzas a Jesús o a la Virgen María. Y finalmente, con ocasión de celebrar el nacimiento de Cristo, la tonada es denominada villancico. 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Felices fiestas patrias.

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2: Exactamente las 5 de la madrugada con 23 minutos.

Me gustan las fiestas patrias, el trompo, la radio y los volantines. También me gusta la cueca y la bailo sin calcetines.

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2: Exactamente, las 5 de la madrugada con 43 minutos.

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1: Pese a que se encuentran identificadas con el 18 de septiembre, las fondas y ramadas poseen un origen muy anterior a la formación de la primera Junta Nacional de Gobierno en el año 1810, efeméride nacional que motiva las fiestas patrias. Se remontan al Chile colonial del siglo XVI y entonces eran lugares de diversión que reflejaban con matices la identidad campesina popular. Desde esa época, las ramadas son pequeños puntos comerciales, rurales y temporales. En estos se vende comida y alcohol. Y están instalados en terrenos descampados, concurridos por los visitantes. Todavía siguen siendo una estructura de un cobertizo levantado por cuatro troncos o soportes cubiertos por ramas de árboles para generar sombra. Por su parte, las fondas suelen diseñarse como grandes ramadas y sobre pisos de tierra cubierto en paja. Regularmente alcanzan superficies por sobre los 2.000 metros cuadrados. Por error, se considera que una fonda puede ser cualquier recinto comercial donde se celebre públicamente el 18. Sin embargo, en sus orígenes se servían platos tradicionales junto a abundante alcohol y música. La chilenidad, acá en Radio Compañía. Felices fiestas patrias.

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1: Exactamente las 6 de la mañana con 55 minutos.
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2: Hola, ¿qué tal si nos vemos hoy?

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Brindo por la patria, esperando una chilena que traiga tres colores para llevar la bandera. Brindo, dijo un guaso moderno, con sombrero y celular, porque puedo decir payas en una realidad virtual.

0: Chiquito. Oye, compadre, ¿cuántos años tiene su Yolita?
1: Más o menos como 5 años, compadre.
0: No se hereje, poño, si apenas una guaguita nomás.
1: No, compadre, usted está equivocado. Mi Yolita es una embarcación, es de madera y sirve para navegar.
0: Ah, ahora caigo, poño. La mía no, poño. Mi Yolita es de carne y hueso y tiene 23 abriles, poño. Es la chiquilla más linda del mundo. Lástima que ya no me quiera más, poño.
1: Bueno, compadre, que suenen las guitarras y vamos navegando con la segunda patita.

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2: Exactamente, las 7 de la mañana con 20 minutos.
3: Como ustedes saben, yo tengo dos hijos, uno grande y un chiquito. Mi marido se puso de payaso y yo tuve que sacarlo de la casa. Oh, a la semana se aparece y me dice que solo tiene dinero para darme por el grande y no por el chiquito. ¿Ustedes quieren saber cómo terminó esta historia? Suéltela, maestro.

La bandera de la República de Chile, conocida como la Estrella Solitaria, fue oficialmente adoptada el 18 de octubre de 1817. Está dividida en dos franjas horizontales. La superior es azul y blanca, mientras que la inferior es roja. En el sector azul hay una estrella de cinco puntas de color blanco. Las interpretaciones más comunes atribuyen al color azul la representación del cielo, al blanco las cumbres nevadas de la cordillera de los Andes y al rojo la sangre vertida por los héroes nacionales en las batallas de la independencia. A su vez, la estrella simboliza los tres poderes del Estado: ejecutivo, legislativo y judicial. Sin embargo, si se consideran los versos del canto 21 del poema épico La Araucana, los colores de la actual bandera chilena se remontarían a las bandas tricolores utilizadas por los toquis mapuches durante la Guerra de Arauco contra la conquista española, mientras que el pentagrama representaría la estrella de Arauco. La chilenidad, por supuesto, en Radio Compañía. ¡Felices!

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2: Exactamente, las 7 de la mañana con 41 minutos.

0: Hola, Paulín, feliz cumpleaños.
1: ¿Viste? Este es el cumpleaños acá en el Luna Park. Mirá cómo se pone la gente, ATR. Toda gente cumbiera, de verdad.
2: Gracias.
1: Desde Santa Fe vino el grupo Trinidad. Y si digo así, mirá, ¿eh?

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1: Exactamente, las 7 de la mañana con 55 minutos.
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2: Exactamente las 8 de la mañana con 20 minutos.

El juego de naipes o carta fue sin duda uno de los más característicos de esa época colonial. Se jugaba en los cuarteles, en las calles, en las chinganas, y el obispo tuvo que prohibir que los frailes tuvieran mesa de juego porque muchos pasaban a diario ejercitándose en tan mundano arte. Sin duda que los mayores practicantes de este vicio que traía aparejada la apuesta en dinero eran los militares, quienes, cuando estaban en sus cuarteles, buscaban de esta forma matar el tiempo libre. Entre los juegos de baraja se recuerda la dobladilla, al que era muy aficionado don Pedro de Valdivia y en el que se jugaban fuertes sumas. Más tarde vinieron otros como la primera y el 30 por fuerza. Luego aparecieron la malilla y el que más adeptos ha tenido, tantos que aún subsisten nuestros días y es conocido como la brisca. Nuestra chilenidad en Radio Compañía. Felices fiestas patrias.

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1: Huellas en la arena. Para cuando pienses o sientas que el Señor te abandona. Una noche, un hombre soñó que caminaba por la playa en compañía del Señor. Por su mente pasaban escenas de su vida, y en cada escena veía sus huellas y las del Señor. Cuando la última escena de su vida pasó ante él, miró a las huellas y se dio cuenta que, durante su vida, muchas veces vio sus huellas solamente. Esto sucedió siempre. Y cuando se encontraba solo y triste, perturbado por esto, le preguntó al Señor: Señor mío, cuando decidí seguirte, tú me prometiste estar siempre a mi lado. Pero he notado que cuando me encuentro agobiado por los pesares de la vida, he visto mis huellas solamente. ¿Por qué me abandonas cuando más te necesito? Él le contestó: Hijo mío, mi querido hijo, sabes que te quiero y que nunca te abandono. Durante tus angustias y sufrimientos, las huellas que has visto fueron mías. Las tuyas no aparecían en esos momentos difíciles, porque, hijo mío, en esos momentos yo te llevaba en mis brazos.
2: Dios en el cielo y las plantas en la tierra. Que la Virgencita de Guadalupe los cubra con su manto. Aquel oyente que está escuchando en este momento este programa del Centro Botánico Alternativo. Que el que recibe este mensaje reciba una lluvia de bendiciones para su familia, para su hogar, para su pega, su trabajo, para toda aquella persona que en este momento me empieza a sintonizar a través de esta prestigiosa estación de radio. No se olviden, hijitas, hijitos de mi corazón, hoy viernes de curación, hoy viernes de sanación, hoy hacemos como todos los viernes, como todos los martes, la imposición de manos, la curación colectiva, la magnetización para que usted se despoje de esas energías negativas, de esas malas vibras, de esas personas envidiosas, de esas personas que nos tratan con hipocresía por delante. Nos dicen una cosa y por detrás están clavándonos el puñal. Que reciba usted hoy, viernes, esa sanación al acudir, al venir el día de hoy a la consulta con Juan Taramacura. Vamos a pedir por aquellas personas que están en los vicios, familias, que de pronto sus cabritos van por el camino de la drogadicción, de las malas compañías, que van por el camino del alcoholismo. Esas personas enfermas, que están desahuciadas por la ciencia médica, vamos a hacer la oración al final del vasito de agua también, no se olviden. Alisten el vasito de agua para que hagamos la oración de los enfermos. No se olvide, hoy viernes me va a alistar usted el vasito de agua para que hagamos la oración al final del programa. Recuerden, las personas que vengan con Juan Taramacura tienen derecho a llevar el medallón de la Virgen de Guadalupe y les entrego un carnet que tiene vigencia de un año. En un año no le vuelven a cobrar consulta. Estas son cosas que entrega Juan Taramacura cuando usted viene a la consulta, totalmente gratis, el medallón paga su consulta y se le entrega su medallón totalmente gratis. Vamos iniciando el programa, ya me dice el Control Master que hay llamaditas. Vamos a recibir llamados en vivo y en directo.
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2: ¡Aló!
4: Sí, lo escucho.
2: Sí, bienvenida.
4: Ya.
2: ¿De dónde me llama, hija de mi corazón?
4: De Talca.
2: De Talca. ¿Cuánto sí. tiempo lleva escuchando el programa de Juan Taramacura?
4: Mucho tiempo, no sé cuánto, pero yo creo que... ¿Cuánto tiempo escucha usted la radio? Desde que empezó. Ya.
2: ¿Cómo le parece el programa? ¿Sí le gusta?
4: Ella sí, le gusta mucho.
2: Ah, qué
4: Todos
2: bueno.
4: los días lo escucha, se levanta y toma su agüita.
2: ¿Usted me llama por usted o por quién es?
4: ¿Cómo?
2: ¿Me llama por usted o por quién?
4: No, yo lo llamo por una tía por que estoy cuidando. Tía.
2: Ah, ella es la sí. que escucha el programa, hace la oracioncita, escucha... el vasito de agua.
4: Sí, eso.
2: ¿Cómo le ha parecido la oración? ¿Bonita?
4: Sí, le parece muy bien.
2: Bueno, mamita, regáleme fecha
4: ella
2: de nacimiento.
4: Ella cree mucho en usted.
2: Ya, regáleme la fecha de nacimiento, a ver.
4: Ya, 1939.
2: Ya.
4: 1939.
2: El mes y el día.
4: Y el mes. Mes de enero.
2: ¿Enero qué?
4: El 30 de enero.
2: 30 de enero del año 39. Ok.
4: Eso, sí.
2: Van
4: sí.
2: a relajar su mente. Dígale a su tía, por favor, que me ponga atención. Y vamos a hacer esta oración.
4: A ver, lo voy a poner en altavoz. Espéreme
2: ya,
4: un poquito.
2: Ponga el altavoz ahí para que escuche la tía. Y van a repetir conmigo, ¿de acuerdo?
4: Ahora está escuchando ella.
2: Bueno, que repitan conmigo. Diga.
4: Repita con él.
2: Virgen de Guadalupe.
4: Virgen de Guadalupe.
2: Morenita de México.
4: Morenita de México.
2: Cúbreme con tu manto.
4: Cúbreme con tu manto.
2: Que Juan Taramacura.
4: Que Juan Taramacura.
2: Pueda en este momento.
4: Pueda en este momento
2: ver todo lo malo,
4: todo lo malo,
2: todo lo negativo. Amén.
4: Todo lo negativo. Amén.
2: Bueno, hijita de mi corazón, repítame su nombre.
4: Beatriz Amaro.
2: Doña Beatriz, escúcheme bien, me está llamando de Talca. Póngame mucho cuidado. A través de esta fecha de nacimiento, madrecita, hay muchos quebrantos de salud. ¿Le duele mucho los huesitos? ¿Cansancio físico, mental?
4: Sí.
2: ¿Dolor en sus piernas? ¿Le duele sí. mucho las rodillas? En la noche le duele más una pierna que la otra, ¿verdad?
4: Verdad.
2: ¿En la izquierda?
4: La izquierda.
2: Exactamente, madrecita. ¿Muchas dolencias? ¿Usted por qué? ¿Ya fue al médico? ¿Qué le dicen los médicos, hija de mi corazón?
4: Que tengo artrosis.
2: Artrosis degenerativa. ¿Y le han dado medicamentos para curarla, para ayudarla?
4: Bien, me dan, pero no me hacen ni una
2: No
4: cosa.
2: Le obra la medicina.
4: Sí.
2: Doña Beatriz, escúcheme bien lo que le voy a decir. Póngame atención. La fecha de nacimiento para Juan Taramacura es como un libro abierto. Juan Taramacura no es adivino, no soy adivino. No soy brujo, no soy hechicero, pero a través de la fecha de nacimiento tengo una capacidad para ver cosas, ¿de acuerdo?
4: Ya. Yeah.
2: Madrecita, escúcheme bien. Usted años atrás tuvo un problema, se le prendió alguna prenda, años atrás.
4: Sí.
2: Una prenda sí. interior se le perdió.
4: Sí.
2: ¿Cierto que sí?
4: Sí.
2: ¿De dónde se le perdió esta prenda?
4: De Santiago.
2: ¿De la casa?
4: Sí.
2: Exactamente. Usted tuvo una pérdida de una prenda hace mucho tiempo, años. Y a usted, madrecita, me le hicieron un trabajo negro, una maldad. Porque la han querido ver a usted mal en todo sentido, la salud, el dinero y el amor. ¿Ya?
4: Sí.
2: Por eso es que usted toma y tanta medicina y la medicina no le obra, no le sirve. Porque hay un mal que hicieron hace mucho tiempo. O sea que 50% hay maldad en usted. y el otro 50% es enfermedad natural. La artrosis es enfermedad natural. ¿Ya?
4: Sí.
2: Entonces usted va a los médicos y toma medicina, pero no le sirve, hija de mi corazón. Y entre más pasa el tiempo, usted como se siente más enferma, más mal, ¿verdad?
4: Eso.
2: Esa prenda que usted perdió, que a usted se la desapareció de una persona muy cercana. ¿Sí me hago entender, hijita de mi corazón?
4: Sí.
2: Usted tuvo un problema con una mujer, ¿ya?
4: Ya. Yeah.
2: Y a través de esto hicieron rituales negros, brujería, maldad. Por eso es que usted no logra curarse, sanarse 100% con la medicina natural. Y a lo largo de su vida han venido problemas muy fuertes. Han habido problemas familiares, destrucciones, desunión. Y la salud, entre más pasa el tiempo, viene deteriorándose. ¿Es verdad o es mentira, señora, lo que le digo? ¿O Juan Taramacura le está hablando con mentiras?
4: No, con verdad.
2: ¿Cierto que sí? ¿Lo de la prenda es verdad lo que le digo o es mentira?
4: Es verdad.
2: Madrecita, escúcheme bien. Juan Taramacura le va a ayudar. Tengo aquí los conocimientos y le voy a ayudar, pero hay que liberarla de un trabajo negro, porque a usted le hicieron un trabajo hace muchos años a través de esta prenda que se le perdió, ¿de acuerdo?
4: Sí.
2: Le voy a dar una hora para que venga conmigo, para que venga la consulta personalmente, como dijo Santo Tomás, ver para creer, ¿no?
4: Sí.
2: ¿Usted años atrás visitó otras personas?
4: Sí.
2: Pero no le ayudaron. No recibió la ayuda, ¿verdad?
4: No.
2: ¿Sí le ayudaron o no le ayudaron?
4: No, no.
2: No le ayudaron. Madrecita, no me vaya a colgar, voy a tomarle sus datos bien para darle una hora para que vaya conmigo, ¿de acuerdo?
4: Bueno.
2: ¿Yo le estoy hablando con verdad o con mentira?
4: La verdad está diciendo.
2: Lo que le he dicho, lo que le he dicho es verdad.
4: Sí.
2: ¿Qué le dice a la gente que nos escucha por la radio? ¿Qué le dice usted? ¿Qué mensaje les manda?
4: Que lo contrate porque que lo llamen porque usted es buen médico, ¿quiere darle una hora?
2: Sí. Ya, vamos a darle una hora, no me vaya a colgar, ¿de acuerdo?
4: ¿Ah?
2: Le voy a dar una hora, no me vaya a colgar.
4: Ya.
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2: Serena, 23 de septiembre. 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Voy a estar 23 de septiembre en Serena. Ya me pida su hora. Vamos con mucha fe a hacer la oración de los enfermos. Si usted, señora, tiene un quebranto de salud, tiene una dolencia, hay un familiar en un hospital, en una cama, tirado ahí en un sillón, porque la salud no es óptima, no es buena. Yo le invito que agarre el vasito de agua, aquellos que tienen enfermedades terminales, aquellos que la ciencia médica no ha podido sanar. Hoy vamos a hacer esta oración a través del vasito de agua, porque recuerde que la oración tiene poder. Agarra el vasito de agua con la mano derecha y repita conmigo, diga: San Juditas Tadeo, patrón de los casos difíciles, camina por mi casa, llévate mis preocupaciones y mis enfermedades, aleja a mis enemigos visibles o invisibles. Protege mi hogar, protege a mis hijos. En el nombre de Jesús, amén, amén. Tómese con fe el vasito de agua. Mañana será otro día, mañana regresará Juan Taramacura.

Hemos llegado al final de un programa más. Esperamos que haya sido de su agrado los consejos que con sacrificio hemos traído para usted y que los aproveche verdaderamente y ponga en práctica. 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
1: Exactamente las 8 de la mañana con 55 minutos.
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2: Bueno, buenos días, buenos días, buenos días, buenos días, buenos días. ¿Cómo están? Compañía, buenos días. ¿Cómo le va? Muy buenos días, estimados auditores de Radio Compañía 107.5. Ya estamos ok, ya estamos listos, ya estamos instalados, preparados y mentalizados para acompañarles en este último programa de la historia. De la historia de un día 4 de septiembre del 2026. Aquí estamos listos para acompañarles, para entretenerles, para acortar su mañana en esta jornada de día. Ve viernes y mi cuerpo no tenía idea. Acabo de saber que es viernes, acabo de ver el candelario. ¿O estoy equivocado? Ah, no, sí es viernes, ya, ok. Oiga, la bienvenida para todos ustedes que nos están escuchando a través del 107.5 y también a través de nuestras plataformas digitales, a través de la página web Está Buena la Radio. Y también a través de nuestra aplicación Radio Compañía FM. Ahí ustedes pueden descargar esa aplicación ahí en su celular, para que nos escuchen en cualquier rincón de Chile o el mundo. Sí. Saludamos a esta hora de la mañana a todos los amigos que están trabajando en distintos rubros. Por ejemplo, a los amigos que trabajan en la construcción, a la gente que trabaja en minería, a la gente que trabaja en la locomoción colectiva, a usted que está trabajando de feriante, a los crianceros, a usted que trabaja, es dueño o atiende algún almacén, trabaja en un minimarket, supermercado, en una ferretería, en una panadería, en un taller mecánico, en una vulcanizadora. Oye, en una panadería sería la quiebra conmigo, así que nunca me contraten en una panadería. Sí, bueno, porque me comería todo el jamón de pavo. ¡Ah! Pensaron que iba a decir me comería todo el pan. Ya, saluditos también para los amigos ahí que, bueno, nuestros queridos adultos mayores que nos escuchan todos los días, se acompañan con nuestra programación, y también saludar y dedicar nuestro trabajo, nuestro programa a todas las personas que sufren, que la pasan mal, a las personas que están enfermitas, a las personas que tienen algún ser querido enfermo, hospitalizado, hay gente que está sin trabajo, hay gente que ha perdido algún ser querido, bueno, por distintas razones, distintas circunstancias de la vida están pasando mal, así que para todas esas personas, hay las personas que están solas también, ahí le acompañamos, así que le mandamos todo, pero todo el ánimo, a echarle para adelante, ¿no más, cierto? A echarle para adelante, tiquitiquita. Ya, vamos a habilitar el WhatsApp rápidamente, el más 569-6160-5047.
3: Tu teléfono. ¿Ya lo cargaste lo suficiente? Ok, no, perfecto.
2: No.
3: Comencemos.
2: Ok, vamos a revisar los WhatsApp. ¿Quién está saludando por acá? El amigo Víctor. Oye, ya están por allá por la región de Ñuble, por allá por San Carlos, escuchándonos a través de la página web. Saludos para usted, amigo Víctor, y para el amigo Marcos, escuchándonos por allá por el sur de nuestro país. Oiga, saludito para el amigo Fausto ahí que está en la sintonía, pues a esta hora de la mañana activo como siempre. Saludito para el amigo Fausto, para Marielis Uñas, para el Negro Barber, para Vanessa Uñas, para Héctor Barber, para Mayo Spash, y por supuesto para Fausto Barber, el dominicano, grande amigo. A todos los chiquillos ahí que nos están escuchando en la esquina de Ese Fuego con Eduardo de la Barra. Por acá también nos saluda el amigo Luis Miguel, el Sol de Ceres. Buenos días, José Luis Racalón del Valle Elqui, que tengas un excelente viernes y buena jornada laboral radial. Saludos. Hoy es viernes y tocó trabajar. Jejejejejeje. Hoy tocó trabajar. Chuta, a mí también, pues. Que tenga un excelente fin de semana. Harta peguita, muchas gracias, amigo mío. Saluditos grandes para ustedes. Excelente jornada también ahí para mi amigo Luis Miguel. Por acá nos dice el amigo Jorge, buenos días, José Luis, que tenga una excelente jornada, buen fin de semana para usted igual, amigo Jorge, muchas gracias por saludarnos. Por acá tenemos saluditos desde el sector de Graviela, dijo mi abuela. ¿Cómo está, señora Manuela? Dice, buenos días, regalón, que sea un excelente programa y bendecido fin de semana. Para usted igual, pues, señora Manuela, un gran saludito, y para su esposo también ahí, don Alejandro Esteban, que tengan una excelente jornada. Por acá la señora Rosita Álvarez dice, buen día, feliz jueves. Ah, ¿ve que estoy equivocado? A ver, a ver. Ah, si es viernes me están leseando la cita. A ver. Oye, me hacen confundir. No, si es viernes me está molestando, no la cierro la cita. Era para pillarme a ver si estaba atento. Aquí nos manda un audio también. Dice, gracias por alegrar mi día. No, gracias a usted por ser parte de nuestro programa también, pues señora Rosita.
4: Joven José Luis.
2: Dígame.
4: Me equivoqué y hoy día es viernes.
2: Ah.
4: Disculpe.
2: Es viernes, o sea, literal, su cuerpo no lo sabe. Es viernes y su cuerpo no lo sabe. El mío tampoco anda más perdido que... Ahí tenía un más perdido que, no me acuerdo. Que fideo en sopa marinera. Eso era. Ahí está, la señora Rosita me está echando la talla nomás. Le cuesta echar la talla, le cuesta hacerme perder, confundirme y no sabe que es un programa serio. Ya, vamos con más saluditos por acá. La señora Lali Almendares dice: hola, buenos días, acá junto a su pariente y el Kevin escuchando el programa, el Maxi. No, porque está en la última vocal. ¿Cuál es la última vocal? Ah, la U, ya. Pero en un rato más llega que tiene. Eso se llama bowling. Que tenga un buen viernes y un mejor don de semana. Ah, fin de semana debe ser. Ya, saludito para mi pariente entonces y la señora Laura.
5: Mándame un WhatsApp.
2: Está escuchando radio. Saludito para mi pariente Laura Roja, para la señora Lali Almendarix y para el Maxi. No, perdón, para el Kevin. ¿Ya? El Maxi es el que está en la última vocal. Ya, saludito ahí nuestros fieles auditores. Grandes ahí, siempre escuchando nuestro programa. Saludos para Juan Arancibia también, que nos está saludando desde el Valle del Elqui, en la Villa y la Rayán, ahí en sintonía también a través de nuestras plataformas digitales. Tenemos un audio, lo escuchamos. A ver.
6: Hola, regaloncito, buenos días.
2: Abuela Lucia, qué sorpresa.
6: Por acá, le saludo. Le di una
2: paya. Ah, una paya ya, déjeme. Menos mal que me avisó, gracias por avisarme. Siempre, gracias por avisarme. Ya, espera un poquitito, voy a tener a mano La cortina para payar, porque cualquier rato sacan los auditores a reducir su talento. Ya, música para payar. No la tengo a mano, pues la voy a descargar, ya. La voy a descargarla. Ya. A ver, nos tiene una... ¿Se imagina que no sea una paya la cuestión y yo más color que le pongo? Ya. Vamos con una paya entonces de mi querida y adorada abuela Lucia. Dice así.
6: Viendo por la radio compañía, que me alegra todo el día y me llena el corazón.
2: Ah.
6: Si tuviera un hormón, le estaría muy feliz. Una estatua de José Luis que tiene una hermosa
2: voz. Oiga, la malla más buena, oiga. No, yo la voy a repetir. A ver, voy a ver. De partida voy a descargar el audio. ¿Me autoriza? Sí, ya, gracias por descargar, por autorizarme. Ya, vamos de nuevo con la paya de la abuela Lucia.
6: Le tengo una payita tiquitiquití.
2: Ya, dele dos.
6: Corriendo por el regalón y por la radio compañía, que me alegra todo el día y me llena el corazón. Si tuviera un hormón, le estaría muy feliz. Una estatua de José Luis que tiene una hermosa voz.
2: ¡Oh, gracias! Grande, muchas gracias. Abuela Lucia, oye, qué linda la valla, qué linda la valla, se pasó. Oye, me emocionó.
5: Desesperado, pues te quiero mirar.
2: Estoy llorando. Ya, descargadita la paya, ahí después vamos a cortarla, vamos a dejarla ahí guardadita, algún día va a servir. Muchas gracias por su linda paya, abuela Lucha. Hoy, si alguien quiere hacer alguna paya, divertida o triste, a la radio, al programa o al regalón, no nos enojamos. Vamos a tener listita la pista ahí, ¿ya? Vamos a tener listita ahí si alguien quiere payarnos aquí las horas sabrosas. Ya, estamos listos, señoras y señores, para recibir nuestra paya, ¿no? Nuestra portada musical a esta hora de la mañana. Comienza la música, todo el mundo a la pista, todo el mundo a bailar, porque el mundo se va a acabar. No se va a acabar. Faltan todavía 30 días para que se acabe el mundo. Aquí está Coqui, su banda tropical, junto al Janito.

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1: Ahí estaba Ice Fit de Coqui, su banda tropical junto al llanero de Ñuble. Ya son las 9 de la mañana con 27 minutos, 9 con 27. Recién arrancando, recién comenzando nuestro último programa de la semana. Así que les mandamos saludos cordiales a todos quienes nos están escuchando por ahí por el sector de Pinamar, Los Torreones, sector de Compañía Baja, Caleta San Pedro, sector de Juan Soldado, en la Punta de Teatinos, el Arrayán Costero, Cuesta Porotito, sector de Quebrada La Varilla, el Cacique, el Toqui, Los Llanos, el Olivar, el Brillador, el Tofo, Villa El Parque, Villa Lambert, Villa El Romero. También a nuestros auditores que nos sintonizan por ahí por La Serena Islón, Avenida Lomo E Toro, Paradero 1, Paradero 12, en el 34 y en el 68. También nos escuchan por allá por el pueblo de Lambert, el pueblito de Lambert, a través de nuestras plataformas digitales. Por allá por el sector de Los Pequenes, Los Azulillos, Santa Gracia, el 22, por allá por el sector de Las Greditas. Por ahí por el sector del Fondo Coquimbito, Coquimbito, Fondo Loreto, Alto Balsol, Punta de Piedra, Las Rojas, en Graviela, dijo mi abuela. Por ahí por el sector del Rosario, allá en la localidad de La Estrella, sector de Quilacán, Quebrada La Cachina, por ahí por el sector de Algarrobito, Quebrada de Monardes, en Lomas de Monardes, también nos sintonizan a través de nuestras plataformas digitales. Por ahí por el sector de Países Bajos, provincia de Bajo de Alfalfares, en Bellavista, en Ceres, sector de La Antena, sector de La Florida, Serena Centro, por ahí por La Pampa, Vista Hermosa, Villa El Indio, El Agrado de Peñuelas, Bosque San Carlos, Tierras Blancas, San Ramón, Guacha, La Lume, en La Cantera, por allá por Punta Mira Norte y Sur. También saludos a quienes nos escuchan por allá por Sindempart, San Juan, en Bar de Alta y en Coquimbo Centro. Por allá por el sector de Pandazúcar, Nueva Vía, Tres Villas, San Rafael, Cruz de Caña, El Carmen, Cerrillos, La Vuelta, El Martillo, El Peñón, Altos del Peñón, El Manzano, La Cortadera, Guayacán de Tambillos, Las Barrancas, Tambillos. Y por ella también por la localidad de Las Cardas. Se me acabó el combustible porque subió. Está caro el combustible. A ver, que por acá tenemos un saludito. Dice, buenos días, regalón del Valle del Elqui. Que tengas una excelente jornada. Saludos desde los altos del Tolten. Hoy espectacular la foto. Genial, oiga. Muy, muy bonito los paisajes ahí. Las tomas aéreas ahí de Drone Power Chile. Chile, saludos para usted, amigo. Que tenga un excelente jornada. Siempre, siempre ahí la sintonía. Hoy saludo para Alexis Cuello también, que está en la sintonía a esta hora de la mañana. Bueno, a todos los que están ahí escuchándonos de distintas formas, a través de internet, a través de la FM, que tengan todos un buen viernes. Vamos con la música, señoras y señores. Aquí está la puntada junto a los hermanos.

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1: Porque si es de la cuarta región es bueno, desde el pueblo de Lambert, esto es Dólares de Chile.

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1: 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Sí, sí, sí. Oye, por acá tenemos un saludito, gran amigo, gran auditor, oiga, que anda por aquí, por la Quebrada de Ají, la Punta del Cerro, donde el diablo perdió el poncho, para el interior de... A la... En todos lados anda el amigo ahí, en su Uber 4x4, ¿cierto, amigo mío? El amigo Eduardo Calleguís, oiga, saludito también para su familia, especialmente para su mamita ahí que nos escucha. Dice, buenos días, regalón, que tengas un buen día, excelente fin de semana, un abrazo, amigo, para usted igual, mi gran amigo. Excelente, excelente jornada. Saludos, saludos, saludos. 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

falta no ha sacado la cuenta. Ya, vamos a continuar con la buena música. Seguimos en Lambert, señoras y señores. Aquí está lo nuevo de los Felinos de la Cumbia, Los Gatos Buenos. Esto

formador del grupo Los Felinos de la Cumbia, Los Gatos Buenos, y quiero enviar un hermoso saludo al regalón del Valle del Elqui, a José Luis Rojas, en Radio Compañía 107.5 FM. Y acá les dejamos una hermosa canción de nuestra agrupación Los Gatos Buenos, desde el pueblo de Lambert, Los Felinos de la Cumbia, Los Gatos Buenos, bueno.

Ahí estaba lo nuevo de los felinos de la cumbia, los gatos buenos de Selamber. Ya son las 9 de la mañana con 45 minutitos. Oiga, saluditos grandes para don Luis Alirio Bizarro, para la señora Adelaida, para la señora Nenita y don Gustavo Galloso, que también nos escuchan todos los días, para la señora Elba, don Jorge Castillo. Oiga, para el amigo Ángel, un gran amigo ahí, pues en la sintonía también. Saludos también para la abuelita China, para mi amigo Iván Carrasco, para la señora Joana Molina, Juanito Lemos, por allá por la localidad de Las Cardas, donde nos escuchan a través de nuestras plataformas digitales. Saludos también ahí para la señora Ernestina García, para don Vlad y don Américo, la señora Sonia, don José Caro. Saludos para los amigos ahí de la empresa Unicón, para los chiquillos de Áridos Aconcagua, para los amigos de Buses Flex, que nos escuchan allá en Terra Puerto y en las alturas del Cerro Pachón. Para don Abelardo Milla también nos escucha a través de la página web. Saludos para el amigo Pedro, que nos escucha por allá por las Gereditas, para el amigo Yeyo Galvis, don Orlando, para Lolito en la calle Bolivia, también para la señora Erika Silva, para la señora Anita Bastene, para los amigos ahí del sector de la estancia El Zaballo, y también ahí para la prima Erika Rojas también, que nos escucha todos los días, para el Chinaco y la señora Clara, siempre ahí conectados a nuestro programa. Oiga, recuerde que hoy es viernes y si su cuerpo no lo sabe, se lo recuerdo. 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Y recuerde que también el fin de semana nos acompaña ahí con su programa Buen Fin de Semana, nuestro coleguita Ricardo Cruz, el regalón de la olla. Viernes, perdón, sábado y domingo de 10:30 de la mañana hasta las 3. No, de 10 de la mañana a 3:30. Ah, siempre me confundo. No me acuerdo. Coleguita, si está en la sintonía, si es de día a 3:30 o de 10:30 a 3. Pero hay por ahí, pues ya. Así que está todos los sábados y domingos ahí con buena música, saludos, informaciones, copulla, pelambre. Hambre. ¿Cierto, coleguita? Muy bien, muy bien. Entrevistados, noticias deportivas, noticias del espectáculo, de todo, hay un programa completísimo ahí de nuestro coleguita Ricardo Cruz, recuerde, todos los sábados y domingos. Oiga, ahí a través de la Radio Compañía FM, está buena

0: Continuamos con la música, ya son las 9 de la mañana con 48 minutitos. Mira quién llegó por aquí, mi gran amigo, mi yunta.
1: Un casamiento,
0: pues. René Inostroza. Aquí está el piojo y la pulga.
1: ¿No es cierto? Ah, no, se usa casarse ahora. Oiga, pero este es un casamiento bien especial, el casamiento del piojo y la pulga, así que se... Vamos a ver cómo sale.
2: Una de las chartanas,
0: ¡vamos allá!

0: a mi amigo Rini. Ya son las 9 de la mañana con 52 minutitos, 9 con 52. Seguimos haciendo las horas más sabrochonas. Oiga, saluditos grandes esta hora para mis grandes amigos ahí de la locomoción colectiva, para los amigos de la línea 4421 Tierras Blancas, La Serena. También para los amigos de la línea 45, 22, 29, 23, la 7, la 28, 39 del sector de Las Compañías.
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0: Oye, para los conductores también de la línea 70, Bosque San Carlos, La Serena. Oiga, no solo para los conductores, también para las personas que van ahí escuchando, le mandamos un tremendo saludo. Ya, los amigos de la línea 70, Bosque San Carlos, La Serena. La línea 51, Tierras Blancas, Coquimbo. Para los amigos de la línea 171, 36, sector La Florida, La Antina Centro. Especialmente en la línea 111, mi amigo Sebastián Ricardo. Los saludo entonces. El móvil 111 de la línea 36. Parece que dije línea 111, ¿no? Línea 36, móvil 111. Los saludo entonces. Nos escucha también y le mandamos saluditos a los amigos ahí de la línea 30 y 35, Villa El Indio, Vista Hermosa. Los amigos de la línea 34, Vista Hermosa, El Milagro. También para los amigos de Lizanco, Licerco, Linco Sur, los conductores de buses eléctricos, para los conductores de aplicaciones, para los taxistas. Ya, un gran, gran saludito. Para los amigos de Cormar Bus, para los amigos de Vía Elqui, Sol de Elqui, para los amigos de Transporte Cielo Azul, para los amigos de Ancerco, Colectivo Sandacoyo, Serena, Coquimbo, para los amigos de Expreso Costero de Coquimbo, Tongoy y Guanaqueros. Saludos también ahí para Jaimito de la Barca Trán, que nos escucha todos los días ahí en el recorrido desde La Serena hacia el pueblo de Lambarre. También ahí para la línea azul, una de las líneas de colectivos que va desde la ciudad de La Serena hasta Vicuña. Así que saluditos para todos ustedes, desearles que tengan un muy pero muy buen día y mucha paciencia. Hoy un saludo especial ahí para mi amigo Milton Acevedo, el Copao, que tiene 139 años trabajando en Linco Sur. Sí, pues él está de antes, que se llamara Lianco. Ah, sí, bo. De antes, po. Manejó hasta la bototo. Grande, grande y saludo para el amigo Copao. Ya, oiga, vamos a un temita musical con los Auténticos Diamantes. Se viene la pausa y a la vuelta regresamos con el espacio de los avisos.

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1: Exactamente las 9 de la mañana con 55 minutos.
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0: Estamos de vuelta. Ya son las 10 con 8 minutitos. 10 de la mañana con 8 minutitos. Qué rápido avanza el tiempo. Hoy, qué rápido. Oye, ño, por la chita, bien, canto. Oiga, saluditos grandes para todos ustedes que nos están escuchando, para ustedes que están ahí sintonizando la radio compañía, tal vez en su trabajo, tal vez viajando, o ahí la casita, ahí acompañándose de nuestra programación. Así que un saludo grande para todos nuestros grandes y queridos y fieles auditores. A quienes nos escuchan por primera vez también, pues le damos la bienvenida a nuestro programa. Sepan ustedes desde ya que están en sintonía del matinal más serio de la región de Coquimbo. Según la última encuesta, no lo digo yo, lo dicen las encuestas, lo dicen los números. La encuesta Archipiélago. Hoy estamos listos para ir con el espacio ya de los avisos gratis, a través de las horas más sabrosonas.
1: Le tengo una oferta.
2: ¿Cuál sería?
1: Mire, esta es más de la ICAM y yo un día fui de vacaciones y me encontré esta belleza en la ICAM.
2: Oiga, amigo, ¿y a cuánto vende esa preciosura?
1: Esta la vendo tan.
2: ¿Pero a cuánto?
1: A una luca.
2: ¿Una luca? Puta, no tengo una luca.
1: Mire, si no tiene una luca, se lo voy a dejar. ¿A qué monedas de 100?
2: ¿Tres monedas de 100?
1: Bueno, no importa.
2: Pero no vaya a estar limpiando usted, oiga.
1: No, pues ¿cómo le voy a meter yo? Si los niños no mienten, ¿no?
3: ¿A dónde la viste?
4: Pase.
0: ¿A dónde la viste que los niños mienten? ¿A dónde? Ok, señoras y señores, comenzamos con el espacio de los avisos gratis. Usted, señora, señor, caballero, ¿tiene algo para vender? ¿Va a renovar su mueble? ¿Va a renovar algún refrigerador? ¿La cocina? ¿Va a renovar la bicicleta, la moto? ¿Va a vender su auto, su camioneta, su camión? ¿Quiere regalar a su esposo? ¿Lo quiere donar? ¿Tiene alguna campaña solidaria, algún evento benéfico, algún servicio de utilidad pública, aviso de trabajo? Bueno, aproveche este espacio que está disponible para ustedes. Ya, las zonas más sabrosas presenta el espacio de los avisos gratis. Comenzamos. Por acá el primer aviso dice lo siguiente, lo vamos a reiterar porque aún sigue disponible. Es importante que ustedes nos vayan contando, tal vez no todos los días o cuando pueda, pero de vez en cuando ahí diga, chuta, oiga, sigue disponible, porque realmente yo puedo estar reiterando el aviso y ya se vendió. Claro, entonces es bueno que nos cuenten así un día a la semana o dos días a la semana, diga, oiga, ¿sabe qué? Aún sigue disponible. Eso, sería bueno saberlo, ¿ya? Vamos con el primer aviso. 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Se venden ricos dulces de la Ligua, pero de la Ligua de verdad, pues sí. 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Pache. Oiga, por acá tenemos un amigo ahí que está realizando trabajo de corta de pasto, ¿ya? Ya sea en La Serena, el sector de la Antena, la Florida, las compañías o localidades del Valle del Elqui. Ya, 107.5 recomendable el trabajo, ¿ya? 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O contáctese al 4545-5499. Ya, vamos con otro datito. Oiga, tenemos que recordar la invitación para esta gran cruzada solidaria que se va a vivir este fin de semana, el día domingo, a contar del mediodía en el Parque Espejo del Sol, esta gran feria de emprendedores a beneficio del pequeño Noah, ya un pequeñito que está con una gran enfermedad y tiene que juntar una gran cantidad de dinero, alrededor de 400 millones para obtener un medicamento que está fuera de nuestro país, allá, así que se han organizado varias actividades y la próxima es para este día domingo 6, a contar del mediodía, gran feria de emprendedores, va a haber una gran cantidad de gente cooperando, vendiendo muchos productos, hay todo lo recaudado, todo lo que paguen las personas en por el puesto para vender sus productos, lo que se venda, va en beneficio ahí del pequeño, ¿ya? Va a haber una gran cantidad de artistas que estarán en esta feria dándole vida, aportando con un granito de arena y con su música, con su talento. Cris El Real, Rosita Covarrubias, Yaret Vilos, Noé Molina, Montserrat La Voz Que Enamora, la agrupación Regalando Sonrisas, Clau Cari, Cardenal Norteño, Christopher Cortés, Simplemente Patrick y Anthony Samir y los Tropimix. Esto, el cierre es la última el último artista se presenta a las 21:15, ¿ya? Así que van a haber juguetes y puestos de comida, puestos emprendedores, música en vivo, muchas sorpresas, bueno, y todo sea para ayudar al pequeño Noah y su familia. Ya sé que están todos invitados a esta gran feria de emprendedores el día domingo 6 en el Parque Espejo del Sol, Las Compañías. Oiga, datito, se vende un vestido de cueca talla M más falso doble capa en 40 luquitas. También un vestido talla 16, también con falso doble capa en 35.000 y un falso doble capa en 20.000. Además se confeccionan a pedidos también vestidos y falsos en Las Compañías. Contactarse al más 569-6909-0394. 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Oiga, ahí don Héctor ofrece su servicio de reparación, mantención de califón. 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Técnico certificado, ¿ya? 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Seguimos. Vamos a un temita musical, temita romántico del recuerdo. Aquí está el gran Roberto Carlos.
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0: ¿Qué? ¿Salieron a bailar? No, no, ¿cómo? ¿Cómo van a estar bailando? ¿El de lejito? Ah, muy bien. Bailar de lejos no es bailar. Tan, tan, tan. Ya son las 10 de la mañana con 21 minutitos. Se viene un auto Jack S2. Es un SUV, vehículo tipo SUV. No, pero submarino, no. SUV. Eso, SUV, no submarino. Ya. Se vende, está en perfecto estado, motor 1.5, año 2019. Contactarse al más 569-8156-1223. Más 569-8156-1223. Balato, balato, balato, balato. Se vende leña de eucaliptus a 5.500 el saco. Acerrina 4.500 y tierra de hoja 4.500 también. En sector de las compañías, en calle Perú, entre Lautaro y Valparaíso de mi amor. Así que tienen un dadito, si andan buscando leña de eucalipto a 5.500 pesos el saco. Casi digo el kilo, ¿no? A 5.500 el saco. Avisos, avisos, gratis, gratis, gratis, ya llegando a su final por esta semanita. Aquí llegó a llegar. Mira, llegaron otro aviso. Mira, justo. El amigo Andrés Godoy aún le quedan numeritos disponibles para su rifa. Está realizando una rifa para solventar gastos médicos por operación de antebrazo. Ya, valor del número 2.500, una oferta, 5 números por 10.000 pesos. Primer premio, una tostadora eléctrica. Segundo premio, una freidora eléctrica. Tercer premio, una antena satelital Starlink Mini. Y el cuarto premio, sorpresa. El sorteo se realizará una vez vendido todos los números y se realizará una transmisión en vivo en la página de Facebook de Drone Power Chile. ¿Ya? Si usted quiere cooperar con algún numerito, contactarse al más 569-7653-9981. Más 569-7653-9981. Y también le contamos que se vende una moto. A ver, se vende una moto Kawasaki con 120 mil kilómetros, año 2012. Ya comporta celular, cargador USB, exploradoras, papeles al día, mantenciones al día. Ya está en perfecto estado. Contactarse al más 569-7653-9981. Se venden 3.8 millones. Ya. 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Estaríamos listos, señoras y señores, por el día de hoy. Se acaban el espacio de los avisos. Llegó otro aviso aquí. Oh, no voy a poder despedirme todavía. A ver, paciencia. Buen día, Regalón dice: tengo focos solares a la venta, precios de 18.000 y 24.000. Ya se venden focos solares. Hay de 18.000 y 24.000. Contactarse con Don Luis al más 569-9045-7465. Más 569-9045-7465. Ahí, datito de focos solares. Y también nos cuenta ahí Don Juan Antonio Tello que sigue disponible en la máquina amasadora. 350.000 conversables en perfecto estado, casi nueva. Ya esta máquina amasadora, contactarse al más 569-8431-8002. Más 569-8431-8002. Ahora sí que sí, se acaba el espacio de los avisos gratis y nos vuelve el día de mañana.
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0: estamos?
1: Hola, Ralón, buenos días, ¿cómo estás?
0: Buenas.
1: Temita de... Ah, escondida. Camilo Sesto.
0: De Camilo Sesto. Ay, como mañana y como siempre. Ya, vamos a buscar de inmediato su pedido, amigo mío. Piel de ángel. A ver, aquí está. Ya, comenzamos con los pedidos musicales. Mande su audio ahora ya al más 569-6160-5040 y...

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1: Ya, José Luis, un temita de la banda tropical de Vallenar. Se llama Paloma Blanca. Muchas gracias. Uy, uy.

0: Buenos días, amigo José Luis. Un temita de la banda tropical de Vallenar. Se llama Paloma Blanca. Muchas gracias. Uy, uy.
1: Buenos días, José Luis. ¿Me puede colocar el tema de los Viking 5? Que tenga un buen día. Saludos desde Ñiquén, región del Ñuble,

0: buenos días, buenos días. ¿Me puede colocar el tema de los 25? Que tenga un buen día, saludos desde Ñuquén, región de Ñuble. Gracias.
1: Una canción de Oreja de Van Gogh.

0: buena canción de Oreja de Van Gogh. Gracias.
1: Buenos días, José Luis. Una canción de Ángel Serfoglio. Con permiso, soy la cueca. Gracias.
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0: Buenos días, José Luis. Una canción de Ángel Serfoglio. Con permiso, soy la cueca. Gracias.
1: Yo, José Luis, queríamos un temita de los Pincheiras del Sur. Saludos de acá de Talcuna.

0: tío José Luis. Queríamos un temita de los Pincheiras del Sur. Saludos de la cuna.
1: Buenos días, regalón. Un temita de Agua Santa. De Coquín Monero. Adiós.

0: Río Regalón. Un temite de Agua Santa. De Coquín Monero. Adiós. Gracias, amigo.
1: Desde el estudio número 13.
2: Número 13.
1: Te acompaña el Regalón del Valle del Elqui. Oh.

9 de la mañana, te pasas. 10 de la mañana ya con 49 minutitos. Hoy no llegaron más pedidos. No, estamos ok con los pedidos entonces. No hay ningún problema. Aprovechamos los últimos minutitos acompañándoles con buena música, saludando a todos quienes están ahí en la sintonía a través del 107.5 y también a través de nuestras plataformas digitales. Nos vamos con nuestro baile nacional. Sí, pues nos vamos con un pie de hueca. Hoy, si quieres salir a bailar, no hay ningún problema. Con pañuelo y sin pañuelo.

por la radio compañía, que me alegra todo el día y me llena el corazón. Si tuviera un formón, le estaría muy feliz. Una estatua a José Luis, que tiene una hermosa voz.

0: Ahí está nuestro baile nacional. Tiki, tiki, tiki. Oye, no llegaron pedidos y después de la cueca empezaron a llegar pedidos. Así que, a ver, vamos a ver si alcanzamos a sacar alguno al aire. A ver, a ver, a ver, a ver, a ver, a ver, a ver, para despedirnos. A ver, a ver, a ver.
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0: La incondicional. Ay, ay, ay. Como para despedir el programa con la incondicional. A ver, ah, de Luis Miguel, el sol de Ceres. Ok. Ah, o sea, no, hoy día vamos a despedir el programa de manera romántica. A la vena, ayúdame, aguéntalo. Ya, me comienzo a despedir. Muchas gracias, señoras y señores, por esta semana junto a ustedes. Gracias, ¿por qué? Porque ustedes son parte del programa. Obviamente, este programa no lo hacemos solo, sino que lo hacemos en conjunto. Gracias a su saludo, gracias a la interacción. Así que eternamente agradecido. Nos volveremos a encontrar, si Dios así lo quiere, el día lunes para hacer una nueva semanita de las horas sabrosonas. Cuídense mucho para que nadie nos falte, por supuesto, el día lunes, y seguir alegrando las mañanas junto a todos ustedes. Muchas gracias, gracias, gracias. Se despide el regalón del Valle del Elqui. Adiós y sigan en sintonía de la Radio Compañía. Nos vamos con música romántica el día de hoy. El último pedido vamos a alcanzar hasta donde alcance a salir. Ok, chao, chao.
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0: Se me voy a mandar el pedido, oiga. Se va a escuchar un minuto de canción nomás.
1: Oh, con esos temas me acordé del Goyo, un pololo que tenía yo hace años.
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0: 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Ayó. Bueno, voy a mandar el pedido, oiga. Se va a escuchar un minuto de canción nomás.
1: Oh, con esos temas me acordé del Goyo, un pololo que tenía yo hace años.
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0: Radio Compañía te indica la hora.
1: Exactamente las 10 de la mañana con 55 minutos.
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1: Para el que no ve.

mi hijo, acérquese. ¿Qué fue lo que le dijo anoche a su hermana? Yo no entendí mucho, pero una palabra, para serle bien franco, no me gustó nada. De un tiempo a esta parte, usted está muy macho, se me va de farra con los amigos y se le olvida que en esta casa yo soy el que mando. Así es que el hijo de su hermana es guacho. Linda palabrita, ¿no? Se ve que ha progresado. Antes, cuando chico, me acuerdo que llegaba llorando a buscar la falda de esa a la que usted ha insultado. Me parece, mi hijo, que hasta se le olvida que su madre murió cuando usted nacía. Y fue su hermana la que no dormía para tenerle la papa al otro día. Aquí en esta casa no existe ningún guacho, todos son mis hijos, ¿me entendió? Y no aguanto que ningún mocoso de mierda como usted me venga a insultar la reina que yo tengo aquí en mi rancho. Cierto que ella es soltera y que es madre, fue porque ella quiso, no como esas amigas suyas que se hacen remedio para perder el crío. Así que no quiero nunca más oírlo diciendo algo feo en contra del niño. Dios es nuestro padre, si falta cariño, ella es nuestra madre, bueno, porque yo lo digo. Ahora vaya donde su hermana, le pide perdón, porque aquí no ha pasado nada. Mañana los vamos con la chopa lejos. Aquí hace falta un hombre, porque yo estoy viejo.

Ahí está, estamos comiendo un asadito, pasándola bonito, así que vengan nomás, están cordialmente invitados. Estamos celebrando septiembre, nuestras fiestas patrias, con la buena música de Radio Compañía 107.5. Su programa Salud Natural comienza ahora ya en grande. Eso, claro que sí. ¡Uy, uy!

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9: Chan, chan, hola, ¿qué tal? Qué bonito estar con ustedes nuevamente. Aquí, a través de esta emisora, porque el Yerberito llegó, porque el Yerberito ya está aquí con ustedes, compartiendo este tremendo programa. Hoy vamos, primero que nada, a saludar a toda la gente que nos escucha, que es mucha la gente que está en la sintonía de nuestro requete maravilloso programa. Maravilloso, maravilloso. 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Hoy día le tengo que contar que es mucha la gente que está tomando nuestra Moringa. Moringa de la India, un producto natural. Y por supuesto que viene desde la India, del árbol milagroso. Este producto natural, la Moringa, hay tanta gente que cuando comenzó a probar la Moringa tenía ciertas dudas, pero luego al pasar de los días se comenzó a dar cuenta que la Moringa era el producto natural que necesitaba su cuerpo. Y así, de esta forma, muchas personas enfermas de los huesitos, personas con problemas de diabetes, personas enfermas de colesterol, problemas al corazón, problemas de hipertensión, personas que tenían problemas de defensa en la parte de su cuerpo, decaimiento, cansancio, agotamiento físico, mental, personas que estaban sufriendo dolores intensos en su cuerpo comenzaron a darse cuenta que la moringa les estaba cambiando la vida. Por eso hoy día vamos a tener un programa especial. Un programa donde la gente, a través de historias de la vida real, cuando comenzaron a consumir este producto llamado Moringa, exclusivo del Centro Naturista El Yerberito, marca registrada. Un producto natural con resolución sanitaria. Por supuesto, la gente comenzó a dar sus comentarios, a entregarnos sus testimonios. Y ahora yo quiero que usted ponga mucha atención, porque a través de este programa vamos a escuchar estos testimonios que de todas maneras van a darle a conocer a usted, que es el auditor, usted que tiene dudas, usted que dice, no, si estos remedios no funcionan, se va a dar cuenta ahora, con los testimonios, las historias de la vida real, de que sí realmente funcionan. Estos son testimonios verídicos de todas las personas que han consumido o que están consumiendo Moringa de la India, el producto estrella del Centro Naturista El Yerberito. Escuchemos los testimonios y luego seguimos comentando.
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20: 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Estamos de regreso con ustedes. ¿Escuchó los testimonios? ¿Se dio cuenta? No son actores de cine, no son actores de telenovela, son personas como usted, son personas como yo, que confiaron y buscaron la alternativa de lo natural.
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22: 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Los granos de la semilla del moringa relajan los bronquiolos, ya que contienen sustancias similares a la efedrina. 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El perigospermin, que se extrae de las hojas, ayuda a combatir las infecciones. 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Los compuestos bioactivos como el niacinamicina protegen al organismo de contraer cáncer. 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
2: Por muchos años he trabajado en el tema del metabolismo y he visto mucha gente que venían con la idea de bajar de peso. Con los años me di cuenta de que bajar de peso era exactamente lo peor que una persona podía querer. Porque si usted mira el cuerpo, ¿de qué está compuesto el cuerpo? ¿No? El cuerpo humano, agua, carne, huesos, carbohidratos, grasas. ¿Qué? Si usted pesa un cuerpo, vamos a decir que nosotros vamos a poner este peso que está aquí, lo vamos a poner sobre una balanza. Y aquí va a marcar el peso, ¿no? Cuando marque ese peso, ¿qué usted está pesando? Usted está pesando todo eso. Ahora, ¿qué parte hay de cada uno? Eso es lo que es importante. De hecho, la idea de bajar de peso no funciona. ¿Por qué no funciona? Porque cuando usted realmente mira lo que es el metabolismo, se da cuenta que el metabolismo tiene que ver con la producción de energía. Y la energía es la energía que quema la grasa, la quema. Pero la energía, cuando quema la grasa, no quema la carne. No quema los huesos, no quema nada más que la grasa. Quiere eso decir que cuando usted activa el metabolismo, ¿qué es lo que pasa en su cuerpo? Pues usted adelgaza. Eso es lo que una persona quiere. La mentira grande es bajar de peso. Cuando una persona se pone en la mente que lo que tiene es que bajar de peso, comete el error de hacer una dieta de calorías. Una dieta de calorías es una dieta de comer poco. Cuando usted come poco, ¿qué hace el cuerpo? Pues el cuerpo, al no tener comida, empieza a comerse lo que tenga. ¿Y qué tiene? Se empieza a comer su propia carne. Se empieza a comer sus propios huesos. Se empieza a comer su propia agua. Se empieza a comer todo y come la grasa también, pero sigue destrozando el cuerpo y entonces ese cuerpo queda en pellejos. Cuando usted ve una persona que tiene la piel que le cuelga, es porque el cuerpo lo hizo pasar hambre. Ahora, cuando usted trabaja correctamente con el metabolismo, como explica el poder del metabolismo, como se explica en este canal de videos de Metabolismo TV, usted va a ver que su cuerpo se fortalece. Y lo único que se va del cuerpo es la grasa. Pero hay otro fenómeno que pasa, que usted va, cuando usted hace lo correcto y alimenta su cuerpo correctamente y trabaja con el metabolismo, dos cosas van a pasar. Se reduce la grasa y se aumenta los músculos. Como el músculo pesa tres veces más que la grasa, usted está botando hacia afuera lo que no pesa, que es la grasa, y acumulando lo que pesa, que es el músculo. Por eso una persona que trabaja con el metabolismo correctamente termina con un cuerpo fuerte y con poca grasa. Pero no lo va a notar usted tanto en el peso, porque usted ganó lo que más pesaba, que era el músculo, y ganó lo otro que más pesaba, que era el agua, y perdió lo que menos pesaba. Fíjese que la gente gordita, la gente gorda, sobrepeso, flotan. ¿Por qué flotan? Ah, porque la grasa es liviana. ¿Qué es lo menos que pesa en su cuerpo? La grasa. ¿Qué es lo más que pesa en su cuerpo? Bueno, realmente lo más que pesa en todo en su cuerpo son los huesos, que es puro mineral. Pero lo próximo que más pesa son los músculos. Pero es una persona bien delgada, que alza pesa, que hace mucho ejercicio, pues va a ser bien pesado, porque tiene mucha densidad. El músculo es bien denso, la grasa es bien fofa, bien blanda. Es voluminosa y ocupa espacio, pero no, casi no pesa. Bajar de peso no funciona. Lo que usted necesita es adelgazar, porque la verdad siempre te...
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1: Radio Compañía te indica la hora.
2: Exactamente las 11 de la mañana con 55 minutos.
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6: Hola, ¿cómo están? Tengan ustedes muy buenas tardes. Bienvenidos a un nuevo programa de Postales Chilenas, el programa folclórico favorito del dial. Nuestra música chilena, personajes, historia, mitos y leyendas, juntos al mediodía. En las efemerías nacionales, en un día como hoy, 4 de septiembre, pero del año 1814, don Juan José Carrera, entonces mayor de ejército, se toma el cuartel de artillería y que, con sus granaderos, rodea el Congreso. En el año 1814, O'Higgins y Carrera, que ante la invasión de Osorio se habían reconciliado, se muestran abrazados ante el pueblo de Santiago, que los ovaciona. En el año 1821 es fusilado en Mendoza don José Miguel Carrera, gran patriota chileno, reconocido por sus innumerables servicios prestados a la causa de la independencia. En el año 1880 sale de Arica la expedición Lynch para hostilizar al enemigo. En el año 1891 se disuelve el ejército de Balmaceda. En el año 1903 se dicta la ley número 1610, concediendo permisos a varios oficiales del ejército para que presten sus servicios a las órdenes de gobiernos extranjeros y entre ellos al actual presidente de la República, don Carlos Ibáñez, para servir a las órdenes del gobierno de El Salvador. En el año 1920, por decreto del Ministerio de Guerra de Chile, se fija el modelo oficial del escudo nacional, al cual se incorpora la frase «por la razón o la fuerza». En el año 1924, la excitación de la oficialidad del ejército iba a un aumento en forma incontenible. Los tenientes invitaron a un té en el Club Militar a los capitanes de la guarnición de Santiago. Se reunieron alrededor de 400 oficiales. Y en el año 1958, la cédula única oficial se practica por primera vez en las elecciones presidenciales de 4 de septiembre de 1958. Soy Jorge Coqui Olivares. Los invito a recorrer nuestro país junto a la mejor música chilena en un nuevo programa de Postales Chilenas.
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0: brindo, dijo un bombero, por su cuartel elegante. Por su tenida brillante que luce con esmero. Brindo por el hombre fiero que apaga las llamas malditas, para que Dios no permita que haya tragedia amarga. Brindo por la manguera larga y también por la cortita.
1: ¡Fuego, fuego, fuego!
2: ¿A dónde, Miguel?
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2: La batalla de Cerro Grande. La batalla de Cerro Grande fue un episodio bélico de la Revolución de 1859 que tuvo lugar el 29 de abril en las cercanías de la ciudad de La Serena. El rico industrial minero Pedro León Gallo, ex regidor de Copiapó, lideró un alzamiento de la zona del Norte Chico en contra de la política centralista del gobierno de Santiago. Con sus recursos armó un ejército y acuñó sus propias monedas. Ante esto, el presidente Manuel Montt despachó fuerzas al mando de Juan Vidaurre Leal Morla. Gallo, después de la victoria en la Batalla de los Loros, entró a La Serena, la cual se había mostrado neutral ante el conflicto. No obstante, las tropas de Gallo habían sido reforzadas antes de la Batalla de los Loros por mineros de La Higuera y unos 300 milicianos serenenses, más los oficiales Pedro Pablo Muñoz y Vicente Zorrilla. Luego, desplazó a su gente hacia el Cerro Grande, aumentó las filas de su ejército hasta llegar a unos 2.700 hombres, incluyendo las reservas que carecían de armas. Estas habían sido incautadas por la aduana de Valparaíso el 1 de abril, desde el bergantín Townsend Jones. El ejército gobiernista, después de realizar un largo periplo que implicó embarques y desembarques, salió a su encuentro. Las fuerzas del gobierno se dispusieron en línea de batalla con el canal Bellavista y el Cerro Grande a sus espaldas. Frente a ellos estaban las tropas norteñas detrás de una muralla con la quebrada de Peñuelas en su retaguardia. Algunas unidades rebeldes se emplazaron cerca del flanco derecho de los gubernamentales, impidiéndoles poder continuar su marcha a Santiago. Los rebeldes, además de su batallón de suavos, hicieron otra innovación militar, usando carretas blindadas con placas de hierro de 5 milímetros de espesor para que sus ocupantes pudieran disparar seguros. La batalla empezó a las 8 horas con un intenso intercambio de disparos que no tuvo mucha relevancia. Ante lo estática de la situación, León Gallo ordenó a su ala derecha flanquear al enemigo, pero esta es detenida. Luego de 2 horas de batalla, las municiones de los rebeldes empezaron a agotarse, teniendo que distribuirse las de reserva. Al intentar utilizarlas, sin embargo, se descubrió que habían sido saboteadas. En lugar de tener pólvora, tenían café molido o arena. Con esto, las armas que las dispararon quedan inutilizadas. El responsable de esto fue el oficial Salvador Urrutia, comandante del batallón número 1 de Atacama. Sin embargo, él mismo terminó siendo fusilado en Copiapó por soldados del gobierno. El general Vidaurre aprovechó entonces de lanzar un ataque total, logrando que su ala derecha flanqueara a los rebeldes, atacando su retaguardia y forzando a retroceder al ala derecha rebelde. Los norteños, incapaces de contener la carga rival, empezaron a huir a La Serena a las 13 horas. La derrota significó el final del levantamiento. Al gobierno solo le quedaba pacificar los últimos focos de resistencia, en particular Copiapó. León Gallo, junto a 700 de sus hombres, escapó en la madrugada del 30 de abril rumbo al Valle de Elqui, llegando finalmente a San Juan, Argentina. Después se dirigiría a Buenos Aires, Estados Unidos y Europa. Vuelve tras la amnistía dictada por el presidente José Joaquín Pérez en 1863. En Copiapó, al conocerse las noticias de la derrota de Gallo, la mayoría de los líderes revolucionarios huyeron a Bolivia o se ocultaron. El intendente de Atacama, Abdón García, delegó el mando en el juez de letras de Copiapó, José Dolores Pasi, funcionario inteligente y sensato. Pasi siguió la resistencia, pero las defensas que instaló en la ciudad fueron arrolladas por la unidad de caballería Los Cazadores de la Selva, de José Sierra, que no sabían la noticia de la derrota de Gallo y consideraban los actos de Pasi una traición. Pasi y sus hombres escaparon a su cuartel donde fueron asediados hasta rendirse. Mientras tanto, el alférez José Sierra tomaba Caldera y Vidaurre enviaba 600 hombres al mando del teniente coronel José Antonio Villagrán, quien tomó asiento de Santa Rosa y posteriormente Copiapó, tras vencer a Sierra el 12 de mayo, luego de duros combates urbanos, finalizando así la revolución. Estos hechos permitieron afirmar la autoridad del presidente Montt y el líder rebelde Gallo, luego de haber regresado de su exilio, retomó la vida política, siendo uno de los fundadores del Partido Radical. Retomamos nuestra historia, nuestros mitos y leyendas, y nuestros personajes junto a la mejor música en su programa Postales Chilenas.
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1: Radio Compañía te indica la hora.
2: Exactamente las 13 horas con 20 minutos.
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2: Un tal señor Olivera era dueño de una hermosa viña que cada año le entregaba frutos en abundancia. Sin embargo, ocurrió cierta vez, y justo en la temporada previa a la vendimia, un suceso inédito en aquellos lugares: la aparición de un fantasma recorriendo los viñedos cada noche. Lo describían como una criatura gorda y con cachos. El señor Olivera, aterrado también por aquellas imprevistas apariciones, buscó entre los peones más osados a objeto de que pudieran cuidarle la viña. Pero ni aun ellos se atrevían a realizar tal trabajo. Ante tal eventualidad, el dueño tuvo la buena idea de contratar a un muchacho que tenía los sentidos perturbados y que, por lo tanto, no tendría miedo de enfrentar a aquel fantasma.

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1: Huellas en la arena. Para cuando pienses o sientas que el Señor te abandona. Una noche, un hombre soñó que caminaba por la playa en compañía del Señor. Por su mente pasaban escenas de su vida, y en cada escena veía sus huellas y las del Señor. Cuando la última escena de su vida pasó ante él, miró a las huellas y se dio cuenta que, durante su vida, muchas veces vio sus huellas solamente. Esto sucedió siempre. Y cuando se encontraba solo y triste, perturbado por esto, le preguntó al Señor: Señor mío, cuando decidí seguirte, tú me prometiste estar siempre a mi lado. Pero he notado que cuando me encuentro agobiado por los pesares de la vida, he visto mis huellas solamente. ¿Por qué me abandonas cuando más te necesito? Él le contestó: Hijo mío, mi querido hijo, sabes que te quiero y que nunca te abandono. Durante tus angustias y sufrimientos, las huellas que has visto fueron mías. Las tuyas no aparecían en esos momentos difíciles, porque, hijo mío, en esos momentos yo te llevaba en mis brazos.
2: Dios en el cielo y las plantas en la tierra. Que la Virgencita de Guadalupe los cubra con su manto. Aquel oyente que está escuchando en este momento este programa del Centro Botánico Alternativo. Que el que recibe este mensaje reciba una lluvia de bendiciones para su familia, para su hogar, para su pega, su trabajo, para toda aquella persona que en este momento me empieza a sintonizar a través de esta prestigiosa estación de radio. No se olviden, hijitas, hijitos de mi corazón, hoy viernes de curación, hoy viernes de sanación, hoy hacemos como todos los viernes, como todos los martes, la imposición de manos, la curación colectiva, la magnetización para que usted se despoje de esas energías negativas, de esas malas vibras, de esas personas envidiosas, de esas personas que nos tratan con hipocresía por delante. Nos dicen una cosa y por detrás están clavándonos el puñal. Que reciba usted hoy, viernes, esa sanación al acudir, al venir el día de hoy a la consulta con Juan Taramacura. Vamos a pedir por aquellas personas que están en los vicios, familias, que de pronto sus cabritos van por el camino de la drogadicción, de las malas compañías, que van por el camino del alcoholismo. Esas personas enfermas, que están desahuciadas por la ciencia médica, vamos a hacer la oración al final. El vasito de agua también, no se olviden. Alisten el vasito de agua para que hagamos la oración de los enfermos. No se olvide, hoy viernes me va a alistar usted el vasito de agua para que hagamos la oración al final del programa. Recuerden, las personas que vengan con Juan Taramacura tienen derecho a llevar el medallón de la Virgen de Guadalupe y les entrego un carnet que tiene vigencia de un año. En un año no le vuelven a cobrar consulta. Estas son cosas que entrega Juan Taramacura cuando usted viene a la consulta, totalmente gratis, el medallón paga su consulta y se le entrega su medallón totalmente gratis. Vamos iniciando el programa, ya me dice el Control Master que hay llamaditas. Vamos a recibir llamados en vivo y en directo.
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2: ¡Aló!
4: Sí, lo escucho.
2: Sí, bienvenida.
4: Ya.
2: ¿De dónde me llama, hija de mi corazón?
4: De Talca.
2: De Talca. ¿Cuánto sí. tiempo lleva escuchando el programa de Juan Taramacura?
4: Mucho tiempo, no sé cuánto, pero yo creo que... ¿Cuánto tiempo escucha usted la radio? Desde que empezó. Ya.
2: ¿Cómo le parece el programa? ¿Sí le gusta?
4: Ella sí, le gusta mucho.
2: Ah, qué
4: todos
2: bueno.
4: los días lo escucha, se levanta y toma su agüita.
2: ¿Usted me llama por usted o por quién es?
4: ¿Cómo?
2: ¿Me llama por usted o por quién?
4: No, yo lo llamo por una tía por que estoy cuidando. Tía.
2: Ah, ella es la sí. que escucha el programa, hace la oracioncita, el vasito de agua.
4: Sí, eso.
2: ¿Cómo le ha parecido la oración? ¿Bonita?
4: Sí, le parece muy bien.
2: Bueno, mamita, regáleme fecha
4: ella
2: de nacimiento.
4: Ella cree mucho en usted.
2: Ya, regáleme la fecha de nacimiento, a ver.
4: Ya, 1939.
2: Ya.
4: 1939.
2: El mes y el día.
4: Y el mes. Mes de enero.
2: ¿Enero qué?
4: El 30 de enero.
2: 30 de enero del año 39. Ok.
4: Eso, sí.
2: Van
4: sí.
2: a relajar su mente. Dígale a su tía, por favor, que me ponga atención. Y vamos a hacer esta oración.
4: A ver, lo voy a poner en altavoz. Espéreme
2: ya,
4: un poquito.
2: Ponga el altavoz ahí para que escuche la tía. Y van a repetir conmigo, ¿de acuerdo?
4: Ahora está escuchando ella.
2: Bueno, que repitan conmigo. Diga.
4: Repita con él.
2: Virgen de Guadalupe.
4: Virgen de Guadalupe.
2: Morenita de México.
4: Morenita de México.
2: Cúbreme con tu manto.
4: Cúbreme con tu manto.
2: Que Juan Taramacura.
4: Que Juan Taramacura.
2: Pueda en este momento.
4: Pueda en este momento
2: ver todo lo malo,
4: todo lo malo,
2: todo lo negativo. Amén.
4: Todo lo negativo. Amén.
2: Bueno, hijita de mi corazón, repítame su nombre.
4: Beatriz Amaro.
2: Doña Beatriz, escúcheme bien, me está llamando de Talca. Póngame mucho cuidado. A través de esta fecha de nacimiento, madrecita, hay muchos quebrantos de salud. ¿Le duele mucho los huesitos? ¿Cansancio físico, mental?
4: Sí.
2: ¿Dolor en sus piernas? ¿Le duele sí. mucho las rodillas? En la noche le duele más una pierna que la otra, ¿verdad?
4: Verdad.
2: ¿En la izquierda?
4: La izquierda.
2: Exactamente, madrecita. Muchas dolencias. ¿Usted por qué? ¿Ya fue al médico? ¿Qué le dicen los médicos, hija de mi corazón?
4: Que tengo artrosis.
2: Artrosis degenerativa. ¿Y le han dado medicamentos para curarla, para ayudarla?
4: Bien, me dan, pero no me hacen ni una
2: no
4: cosa.
2: Le obra la medicina.
4: Sí.
2: Doña Beatriz, escúcheme bien lo que le voy a decir. Póngame atención. La fecha de nacimiento para Juan Taramacura es como un libro abierto. Juan Taramacura no es adivino, no soy adivino. No soy brujo, no soy hechicero, pero a través de la fecha de nacimiento tengo una capacidad para ver cosas, ¿de acuerdo?
4: Ya. Yeah.
2: Madrecita, escúcheme bien. Usted años atrás tuvo un problema, se le prendió alguna prenda, años atrás.
4: Sí.
2: Una prenda sí. interior se le perdió.
4: Sí.
2: ¿Cierto que sí?
4: Sí.
2: ¿De dónde se le perdió esta prenda?
4: De Santiago.
2: ¿De la casa?
4: Sí.
2: Exactamente. Usted tuvo una pérdida de una prenda hace mucho tiempo, años. Y a usted, madrecita, me le hicieron un trabajo negro, una maldad. Porque la han querido ver a usted mal en todo sentido, la salud, el dinero y el amor. ¿Ya?
4: Sí.
2: Por eso es que usted toma y tanta medicina y la medicina no le obra, no le sirve. Porque hay un mal que hicieron hace mucho tiempo. O sea que 50% hay maldad en usted. y el otro 50% es enfermedad natural. La artrosis es enfermedad natural. ¿Ya?
4: Sí.
2: Entonces usted va a los médicos y toma medicina, pero no le sirve, hija de mi corazón. Y entre más pasa el tiempo, usted como se siente más enferma, más mal, ¿verdad?
4: Eso.
2: Esa prenda que usted perdió, que a usted se la desapareció de una persona muy cercana. ¿Sí me hago entender, hijita de mi corazón?
4: Sí.
2: Usted tuvo un problema con una mujer, ¿ya?
4: Ya. Yeah.
2: Y a través de esto hicieron rituales negros, brujería, maldad. Por eso es que usted no logra curarse, sanarse 100% con la medicina natural. Y a lo largo de su vida han venido problemas muy fuertes. Han habido problemas familiares, destrucciones, desunión. Y la salud, entre más pasa el tiempo, viene deteriorándose. ¿Es verdad o es mentira, señora, lo que le digo? ¿O Juan Taramacura le está hablando con mentiras?
4: No, con verdad.
2: ¿Cierto que sí? ¿Lo de la prenda es verdad lo que le digo o es mentira?
4: Es verdad.
2: Madrecita, escúcheme bien. Juan Taramacura le va a ayudar. Tengo aquí los conocimientos y le voy a ayudar, pero hay que liberarla de un trabajo negro, porque a usted le hicieron un trabajo hace muchos años a través de esta prenda que se le perdió, ¿de acuerdo?
4: Sí.
2: Le voy a dar una hora para que venga conmigo, para que venga la consulta personalmente, como dijo Santo Tomás, ver para creer, ¿no?
4: Sí.
2: ¿Usted años atrás visitó otras personas?
4: Sí.
2: Pero no le ayudaron. No recibió la ayuda, ¿verdad?
4: No.
2: ¿Sí le ayudaron o no le ayudaron?
4: No, no.
2: No le ayudaron. Madrecita, no me vaya a colgar, voy a tomarle sus datos bien para darle una hora para que vaya conmigo, ¿de acuerdo?
4: Bueno.
2: ¿Yo le estoy hablando con verdad o con mentira?
4: La verdad está diciendo.
2: Lo que le he dicho, lo que le he dicho es verdad.
4: Sí.
2: ¿Qué le dice a la gente que nos escucha por la radio? ¿Qué le dice usted? ¿Qué mensaje les manda?
4: Que lo contrate, porque que lo llamen, porque usted es buen médico, ¿quiere darle una hora?
2: Sí. Ya, vamos a darle una hora, no me vaya a colgar, ¿de acuerdo?
4: ¿Ah?
2: Le voy a dar una hora, no me vaya a colgar.
4: Ya.
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2: Serena, 23 de septiembre. Juan Taramacura va a estar en Serena atendiendo las consultas. Voy a estar 23 de septiembre en Serena. Ya me pida su hora. Vamos con mucha fe a hacer la oración de los enfermos. Si usted, señora, tiene un quebranto de salud, tiene una dolencia, hay un familiar en un hospital, en una cama, tirado ahí en un sillón, porque la salud no es óptima, no es buena. Yo le invito que agarre el vasito de agua, aquellos que tienen enfermedades terminales, aquellos que la ciencia médica no ha podido sanar. Hoy vamos a hacer esta oración a través del vasito de agua, porque recuerde que la oración tiene poder. Agarra el vasito de agua con la mano derecha y repita conmigo, diga: San Juditas Tadeo, patrón de los casos difíciles, camina por mi casa, llévate mis preocupaciones y mis enfermedades, aleja a mis enemigos visibles o invisibles, protege mi hogar, protege a mis hijos, en el nombre de Jesús, amén, amén. Tómese con fe el vasito de agua. Mañana será otro día, mañana regresará Juan Taramacura.

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0: Radio Compañía te indica la hora.
1: Exactamente las 13 horas con 55 minutos.
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Hola, hola, hola, hola amigos, ¿qué tal? Muy buenas tardes, amigas y amigos, gusto de saludarles. Ya estamos instalados acá en el estudio número 2 de la radio compañía, acá en el sector de la Villa La Florida. Le damos la bienvenida ya en este día viernes, bonito día de sol en La Serena y Coquimbo, y también en nuestros valles, prácticamente en toda la cuarta región tenemos cielos totalmente despejados. Una temperatura bastante grata que llega a los 17 grados, ya cielos parciales, algunos lados despejados, algunas nubecitas por ahí, pero por lo menos se siente el ambiente caliente, ya un cálido ambiente ya de primavera. Recordemos que el 21 ya de septiembre, dos semanitas más, ya viene la primavera, ya, y este sábado mañana se cambia la hora. Cuando sea las 12 de la noche hay que pescar el reloj y agregar una horita más, una de la mañana. Así que no se olviden, mañana, el día de mañana, día sábado 5 de septiembre de este año 2026. Bueno, le damos la bienvenida hasta las 4 de la tarde. Le vamos a acompañar con buena música, con noticias, con informaciones en el ámbito policial, en el ámbito deportivo, y también, usted sabe, vamos a matizar ahí con algunos temitas nuevos que nos llegaron ahí de la cumbia ranchera. Después de las 4, ya en adelante hasta las 6, está el pantano El Cocodrilo, ya con nuestro amigo Walter Aldir Estello, El Cocodrilo, y después en la tarde-noche ya llegan los super bailables con DJ Jerry. Como decía José Luis en la mañana, DJ Jerry en acción. Bueno, le damos la bienvenida entonces y le damos comienzo acá a su programa de las rancheras. El día de hoy, sin el Pistola Locas. Oye, saludo para Pistola Loca, hizo radio toda la semana, ¿qué le habrá pasado? Bueno, hizo toda la semana. Bueno, el día viernes no,

2 de la tarde con 20 minutitos, 14 horas con 20 minutos. Seguimos alegrándote la tarde aquí en la radio compañía. En este día viernes 4 de... Oye, voy a sacar el tiro la hojita del calendario, ¿ah? Sí, no, deme 5 segunditos, ya vuelvo ya. Ya, ahora sí, 4 de septiembre, el día de hoy, Santoral. Irma y Herminia. Bueno, vamos a hablar un poquito de actualidad también, antes de mandar los primeros saludos. La carne, ya se había estipulado hace una semana, dos semanas, que la carne iba a bajar, ya. Por este asunto de que los camiones que vienen de Argentina, de Uruguay, de Brasil, no podían llegar a nuestro país por la frontera. Ya recordemos que las nevazones, el mal tiempo, hizo que los camiones estuvieran por lo menos 10 días ahí estancados al no poder cruzar a nuestro país, ya ahí por la cordillera, ya. ¿Y qué se dijo en un principio? Que iba a bajar la carne porque iba a llegar toda la carne junta, ya. Así que uno se estaba frotando la mano, se estaba frotando ahí el ombligo, ya, la guatita, esperando que las carnes iban a llegar y a un precio por lo menos un 5%, 10% menos. Y todo lo contrario. Oye, estaba viendo acá las noticias, dice que la carne va a subir en un 10%. Si usted compra la carne al kilo 8 mil pesos, la carne le va a costar el kilo como 9 lucas. Así que imagínense, ya. Desde un principio entonces dijeron que la carne iba a bajar, ya, y no, pues. No pasa nada con la carne, no va a bajar nada, ¿ya? Se espera también para el próximo jueves también un alza de las bencinas también, ¿ya? Va a subir la bencina, va a subir la carne y quizá que más va a subir, pues. ¿Ya? Así que si usted está esperando que iba a bajar la carne, va a bajar la bencina, no, pues. Espere sentadito, ¿no? Porque las cosas no van a bajar para nada, ¿ya? Para nada. Hoy día también es el día del vino, ¿ya? No de al vino, no. De el vino. Ya, a usted que le gusta tomarse un vinito, un bajativo, ya, y de repente dice que, bueno, 100% comprobado por los doctores, que el vino es bueno para la salud. Una media copita todos los días, una pequeña copita es bueno también para la sangre, ya, para la arteria, para las venas, para limpiar un poquito. Pero bueno, dice por aquí el día del vino, el día de hoy. Ya, y también recomendar ingerir alcohol en estas fiestas patrias, pero moderado. Y usted sabe que si toma, tiene que dejar el vehículo guardado y pedir algún taxi, algún colectivo, algún amigo que le haga una carrera, ya, para que no vaya a pasar ningún problema de accidente, ya. Usted, por muy bien que pueda manejar, ya, puede que usted lo choque un auto, un vehículo, usted puede chocar. Entonces la gente esa dice, no, yo no tomo, no, pero siempre hay que estar atento, porque hay veces que uno, por muy bien que maneje, nos falta el tontón que anda con alcohol. Ya uno por alcance, uno respeta un semáforo, un disco pare, a uno igual lo pueden chocar. Entonces hay que estar atento igual. No confiarse a veces con las señalizaciones de tránsito, ¿ya? A veces igual aunque uno tenga verde, igual tiene que mirar para los dos lados, ¿ya? Aunque usted tenga verde, no siga, no se confíe, ¿ya? ¿Por qué? Porque va a andar un tarado ebrio, curado, con alguna droga. Y claro, él pasa nomás, va a pensar que está en verde, pasa usted nomás y pasa usted y produce un accidente. Así que tratemos de que este año, estas fiestas patrias, la pasemos en paz y no hayan accidentes, ¿ya? A usted queremos tenerlo como auditor, no como noticia, ¿ya? Así que como le estaba diciendo, el asado carnicero dice que va a subir un 10%. Ya, si usted lo compra 8 mil pesos, 8.500, le va a costar prácticamente 9.500. Va a ser como una luquita por kilo, ¿ya? Lo que sí bajó, y muy poco, un 5% en la pechuga de pollo, ¿ya? La pechuga es lo que está bajando. Ya, usted amigo que le gusta la pechuga, 5% está bajando la pechuga. El truto se conserva en los 2009, 3.000 pesos. Ya, esa es la canasta entonces, 18. Dice la canasta, a ver, voy a bajar el otro micrófono acá, a ver. Dice la canasta 18 más cara en los últimos 5 años. ¿Cómo está? ¿Ya? Y el día de hoy, como le estaba diciendo, es el día del vino. Día del vino, ya, el día de hoy. Oye, si aquí nosotros los chilenos, para todos lo tenemos día, tato. Oye, pues, que el día del perro, que el día del gato, que el día del alimento, que el día de la mujer, que el día del hombre, que el día del vino,
de todo, el día de, digo con respeto, el día del gay, ya, de todo, así que tenemos para todos los gustos, ¿ya? El, bueno, el tiempo para las fiestas patrias, por lo menos hasta el día 17, no hay ninguna novedad, no se ven lluvias, ya por si acaso, ya. Habían dicho que en 10 regiones de nuestro país iba a llover, ya. Como que iría, sería un poquito de a empeorar las fiestas patrias con las lluvias, ya. Pero por lo menos acá en la cuarta región no se ve nada hasta el día 17, ya. De ahí del 18 para adelante no se ve nada todavía, pero por lo menos hasta el 17 tengo el tiempo y no hay lluvias, ya. No hay nada de lluvia, ya. Como dije, en este momento tenemos una temperatura grata que llega a los 17 grados y los parciales. Sereno y Coquín, 18 ahora me está marcando, ya. Así que por lo menos vamos a tener buen tiempo. Hoy día estamos a 4 de septiembre. Día 4 de septiembre. Y por lo menos no tenemos nada de lluvias. Así que por lo menos eso es bueno, ya. Por lo menos acá en la cuarta región vamos a pasar unas bonitas fiestas patrias, ya. A comerse un buen asado por ahí, a descansar también. 18 y 19, ya sabes que es feriado legal acá en nuestro país, ya. Y el 17 se había dicho en principio también que no iba a ser feriado, que iba a ser feriado. Al final parece que se dio feriado, pero acá en la cuarta región nomás, ya. Pero generalmente todos van a trabajar igual, ya. Supermercados van a trabajar igual hasta las 6 de la tarde, ya. La farmacia, la farmacia, hay siempre una farmacia turno. Las bombas bencineras tienen que trabajar igual nomás, ya. Los malls también hasta cierta hora también. No, tengo el tiempo hasta el día viernes 18, ¿ya? Y no tengo nada de lluvia, ¿ya? Por si acaso. Sí, hasta el día viernes 18 no hay lluvias, por lo menos acá en La Serena y Coquimbo. Así que por lo menos estamos bien, ¿ya? Estamos bien. Ya, le vamos a dar el tiro el tiempo para mañana. Mañana sábado va a estar igual que el día de hoy, parcial, nublado, con un sol. Y mañana se espera una temperatura máxima que había agarrado 20 grados para el día de mañana, ¿ya? Ya, vamos con los primeros saluditos que tenemos a esta hora de la tarde, 2:27, en vivo y en directo, Radio Compañía, musical y también informativa. Para nuestro amigo Vladimir, ya, buenas tardes, dice, ya salió arrancando el Pistola Loca. No, si ayer salió arrancando, ayer. Ayer ya me escribió al tiro el Pistola Loca con Ricardo, mañana póngase el gorro, ¿no?, de mexicano, la chupalla, el sombrero, ¿no?, y listo. Así que, sí, salió arrancando el Pistola Loca, ya. El primero que sale arrancando siempre. ¿Ya? Ya, ahí está entonces. Saludos para Vladimir del puerto de Coquimbo. Ya, también para José Luis. Ya, José Luis Deas. Ya, nuestro amigo que trabaja en la locomoción colectiva también. Aquí ya nos tiró un dedito para arriba. Nos puso un micrófono y aplausos. Ya, así que saludos, colegas, para don José Luis, que está trabajando ahí en su móvil. Ya, saludos para él también. Ya, saludos también para Mauricio también, que está en la sintonía. Ya, el amigo está trabajando en este momento. Ya, Mauricio. También para, a ver, para este amigo Freddy Barraza, de las compañías también, que andan en la locomoción ahí, es por ahí por la Viña del Mar, ahí por la sector Recoa, por el centro de La Serena, ya, de las líneas de colectivo de la compañía, y de acá de la antena La Florida, ya, para mi amigo también, don Freddy Araya, ya, que anda siempre ahí en el colectivo también ahí, el hombre de los ojos azules, ya, claro, tiene el ojo como azul, así como medio, ya. No sé si anda con lentes ópticos o se puso algo ahí, pero por lo menos se le ven los ojos azules, ¿ya? Ya, saludo para don Freddy, los dos Freddy, Barraza y Freddy Araya. Uno de las compañías y otro acá de la antena de La Florida, ¿ya? Ya, pues, ahí están de poquito conectándose ya los amigos ahí, escuchando la radio, la buena ranchera, ¿ya? Después llega el cocodrilo, el pantano, el cocodrilo, y después en la noche los super bailables con DJ Jerry en acción. 2:29. Aquí llega y me rompiste el corazón. Este es cumbia ranchera. Escuchémosla. Me rompiste el corazón, chico guerrero. Sí, me lo rompiste. Me

0: 2 de la tarde con 39 minutitos. 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Ya, ¿qué más tengo por aquí? Saludo también para don Eduardo Galleguillo, que está en la compañía acá, escuchando la radio. Dice, buenas tardes amigos, que tengan una buena tarde, dice don Héctor Moraga.
1: Yes, sí.
0: Atención, atención. Saludos para, entonces, para Eduardo Galleguillo, ya también, que está en la sintonía, ya, escuchando la radio compañía también. Ya, ¿qué más tengo por aquí? Vamos con el deporte. ¿Qué nos trae por aquí? El deporte.

Bueno, la fecha número 7 comienza el día de hoy a eso de las 20:30 horas en el Estadio Esterroa de Concepción. Este Concepción que sorprendentemente ya está trepando, ya va como en la octava, novena en el ranking, ya noveno lugar, octavo lugar va en la tabla de posiciones, ya 30 puntos para el Conce, que ha tenido una muy buena segunda rueda, ya desde que asumió el director técnico nuevo que tiene Deportes Concepción, ha jugado 8 partidos, ha ganado 7 ya de los 8 partidos y solamente ha empatado solamente un partido, ya Deportes Concepción. Está entrenado por el Nano Díaz, Fernando Díaz, ya que dirigió Coquimbo Unido, dirigió después Deportes Iquique, bueno, en Iquique le fue mal, ya, pero en Coquimbo le fue ahí reguleque nomás, pero ahora ha hecho una muy buena campaña en Deportes Concepción. Bueno, el día de hoy entonces, a las 20:30 horas, el León de Collado, Deportes Concepción, está enfrentando al Audax Italiano. El día de hoy. Es el único partido que se va a jugar el día de hoy. Nos vamos para el día de mañana, mañana sábado, con los siguientes partidos. A las 5:30 de la tarde, Everton enfrenta a la Universidad Católica en el Estadio Sausalito de Viña del Mar. El día de mañana, a las 20 horas, la U enfrenta a Coquimbo Unido en el Estadio Nacional. Nos vamos al día domingo. Ya, nos vamos al día domingo. Acá en el Estadio Ricardo Cruz de La Serena. A las 12:30 del día, 12:30, está jugando Deportes La Serena frente a Ñublense, ¿ya? El día domingo, no se olvide, 12:30 horas, acá en el Estadio Ricardo Cruz de La Serena. Para el día domingo también, un cuarto para las 3, O'Higgins, Estadio El Teniente, enfrenta a Unión La Calera. Domingo a las 5 de la tarde, Huachipato enfrenta a Colo Colo, Estadio CAP de Talcahuano. El día domingo a las 7:30, 19:30 horas, Palestino en el Estadio La Cisterna enfrenta a la Universidad de Concepción. Y nos vamos al día lunes a las 20 horas, Deporte Limache enfrenta a Cobresal. Ahí está entonces la fecha número 7 ya de nuestro torneo nacional. Segunda rueda. 2:44 minutos. Aquí llega el grupo La Clave Maestra y aquí llega este tema que lo hizo muy conocido, muy famoso, el grupo argentino La Mosca CC. Aquí llega Baila para mí. 2:44 minutos.

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1: Exactamente las 14 horas con 55 minutos.
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Bueno, son las 3 de la tarde con 8 minutos. 3 de la tarde con 8 minutos y estamos escuchando La Tracalosa de Monterrey. Aquí llegan los líricos JR y el Noah Noah.

3 de la tarde con 14 minutos. 3 de la tarde con 14 minutitos. Bueno, vamos con noticias. ¿Qué tenemos esta hora de la tarde acá en su radio compañía? Bueno, por acá dice, a ver, dice emergencia en el hospital de Coquimbo, incendio moviliza a bomberos, ya, y dice por aquí, deja un funcionario lesionado, ya, dice la emergencia se registró al interior de un recinto hospitalario y fue controlada inicialmente por funcionarios de manera preventiva, se evacuó el sector afectado y un trabajador fue trasladado a la Asociación Chilena de Seguridad, encontrándose en buen estado de salud. Dice por aquí un amago de incendio se registró en la sala de compresores de la cámara hiperbárica, situación que activó un procedimiento preventivo al interior del recinto asistencial. El fuego, que se encontraba en una etapa inicial, fue controlado por personal del hospital. De acuerdo con la información disponible, la emergencia quedó contenida sin que fuera necesario evacuar la totalidad del establecimiento. Dice, evacuaron preventivamente el sector como parte del protocolo institucional. Se realizó, dice, la evacuación preventiva únicamente del sector correspondiente a la cámara hiperbárica mientras se adoptan las medidas necesarias para controlar la situación. Además, se solicitó la presencia de bomberos para inspeccionar el lugar, verificar las condiciones de seguridad y determinar las causas que habrían originado el incidente. Dice, un funcionario fue trasladado a la H. Bueno, producto de la emergencia, un funcionario resultó afectado y fue trasladado hasta la Asociación Chilena de Seguridad para una evaluación. Según la información entregada, el trabajador se encuentra en buen estado de salud y permanece autovalente. El procedimiento continúa con la inspección del lugar para establecer el origen del amago del incendio y descartar cualquier condición de riesgo. Esta noticia fresquita nos llegó hace 5 minutos atrás.

Bueno, nos vamos a Ovalle. Dice, más de 1000 estudiantes de Ovalle recibieron computadores para fortalecer sus aprendizajes. 1017 alumnos y alumnas de la comuna fueron beneficiados con, dice, la beca TIC de la JUNAEB, que le otorgó un moderno notebook con internet incluido. Durante la jornada de este día lunes, estudiantes de sectores urbanos, rurales de la comuna de Ovalle recibieron con alegría sus nuevos computadores gracias a la beca de acceso a tecnología, información y comunicación de la JUNAEB, iniciativa que busca ampliar las oportunidades de acceso a recursos tecnológicos y contribuir a reducir, dice, las brechas digitales. Estos fueron 1017 las y los estudiantes beneficiados de la comuna, quienes hicieron recibieron un computador, dice, destinado a apoyar las tareas, trabajos y distintas actividades pedagógicas. A ellos se les suma también un periodo de 12 meses de internet totalmente gratis, favoreciendo, dice, la conectividad y el desarrollo de sus actividades académicas, tanto dentro como fuera del aula. Dice, los equipos entregados en este año cuentan con la con un procesador Intel número 150 de la última generación, disco de estado sólido de 128 GB y una pantalla Full HD. Además, incorporaron un sistema de geolocalización y rastreo en caso de pérdida o robo, junto con más de 65 programas educativos preinstalados de inglés, ciencias, matemáticas e historia, además de herramientas de inteligencia artificial orientadas a apoyar el aprendizaje de las y los estudiantes. El alcalde Héctor Vega Campuzano destacó el aporte de esta iniciativa para fortalecer la educación pública en la comuna, señalando que hay que destacar, dice, que este año se están entregando 1017 computadores y la mayoría para establecimientos municipalizados, con el fin de entregar herramientas tecnológicas y mejorar la calidad de la educación pública, especialmente para que puedan ejercer de mejor manera sus actividades educativas. De esta forma entregamos herramientas concretas para mejorar la educación pública. Ahí está entonces, ya 1017 notebook que se entregaron acá en Ovalle. Y la última noticia, dice, tras conocer la historia del Ciro, municipio, dice, activa apoyo integral para el adulto mayor de El Hinojal. Ciro Pinto, de 63 años, relató, dice, que las dificultades que enfrenta producto de sus problemas de movilidad y la falta de ingresos, tras conocerse su situación, la municipalidad activó, dice, apoyo social, jurídico y para la mantención de sus animales. Dice, la historia de Ciro Pinto, adulto mayor, de 63 años, vecino del Hinojal, dice, comenzó a tener una respuesta luego de que su complejo escenario fuera dado a conocer a una radio amiga. Dice, Pinto relató que sus problemas en ambas rodillas le impiden trabajar con normalidad y que lleva cerca de 3 años esperando el pago de sus licencias médicas. La falta de ingresos lo ha llevado, dice, a depender en parte de esa ayuda de vecinos para cubrir necesidades básicas. Frente a esta situación, la municipalidad activó un apoyo integral a través de distintas áreas con el objetivo de abordar las principales necesidades que enfrenta actualmente el vecino del Hinojal. Ahí está entonces la noticia. Ya, 3 de la tarde con 20 minutitos. Hoy también saludamos a todos nuestros amigos que están trabajando en la feria. Ya, el día de hoy es Feria de las Compañías, ahí en la calle Argentina, en la calle Esmeralda, ya, entre Monjita y la calle Nicaragua. Ya, la feria también que tenemos acá en el sector ahí el día viernes, acá en también ahí en el puerto de Coquimbo también. Mañana sábado tenemos feria en el Parque Pedro Valdivia. Tenemos feria ahí en lo que es la Villa Lambert, en la calle Teniente Merino, en las compañías. También tenemos ferias, ya, acá en el sector de La Antena también, día sábado. Y en La Pampa, en la ahí en la calle Gareo González Videla, la Figari que le llaman, La Pampa le llaman a mí. Ya, y también hay en el sector de Tierra Blancas. Así que un saludo para todos los amigos que trabajan en la feria, ya, que están trabajando a esta hora de la tarde. Algunos ya están preparando para irse a la casita y otros prácticamente ya se están preparando, ya guardando sus cosas y ya para prepararse para el día de mañana. Ya, ya, ¿qué más tengo por aquí? Ya son las 3 de la tarde con 21 minutos, 3 de la tarde con 21 minutitos. Estamos en vivo y en directo a través de la Radio Compañía 107.5 de la frecuencia modulada. Bueno, para acá dice, buenas tardes, Ricardo, dice, tú me puedes hacer un favor, si tú puedes, dice,
A ver, acá a cantar en la feria, un evento solidario, si puede, para el día de octubre, de la feria, de la cosita, bueno. Ahí está la señora ahí de la feria, la señora Nora, ya que nos acaba de estar hablando acá, ya. Ya, ahí vamos, pero falta todavía para 24 de octubre. Ya. Ya, entonces saludos para todos los amigos de la feria ahí, para la señora Nora que está en la feria ahí. Ya está escribiendo ahí un evento que van a tener ahí para la gente de la feria para el día 24 de octubre. O sea, para más de un mes más. Ya estamos en septiembre, un mes y medio más. Ya, para las madres, dice, emprendedoras de la feria. Ya, dice ahí daremos colaciones y otras cositas para toda la gente. Ah, ya. Listo. 3 de la tarde con 22 minutitos. 3 con 22. Aquí llega Pedro Fernández.

Bueno, son las 3 de la tarde con 26 minutos, 3 de la tarde con 26 minutitos, en este día viernes 4 de septiembre de este año 2026. Bueno, vamos con lo acordado. Aquí nos llegaron algunos temitas nuevos a la radio, ya, del grupo Exterminador, ya, también nos llegó algo de Paula Rivas también, ya, también nos llegó algo nuevo de, a ver, ¿qué tenemos por acá? Nos llegó también de María José Quintanilla. Bueno, vamos con la música. Aquí llega Paula Rivas y Andrea Castillo.

3:43. 3:43. En otra noticia de por acá en La Serena, dice, según la denuncia recibida, dice, un sujeto que aparece en algunas imágenes se desempeñaba, dice, como estacionador de vehículos informal en el sector. El registro muestra cómo se acerca al joven, introduce la mano en el bolsillo y le pide que entregue la mochila para luego retirarse del lugar. La persona que denunció asegura que el mismo sujeto habría sido detenido anteriormente por otros robos en el sector y cuestiona que, pese a estos antecedentes, continúe en libertad. El video fue entregado a Carabineros, según indicó el denunciante. Oye, pero mala la información, porque no pusieron dónde fue. A ver. Dice, roba como nada, hombre asaltado por estacionador de vehículos. Ya, dice acá, en la Avenida El Santo, dice, a la altura de Huangualí, ya, a la altura de Avenida El Santo con Huangualí, acá en La Serena, más o menos al frente ahí de lo que es Terminal de Buses, por ahí donde llega el mall, por ahí. Entonces, ya, este individuo se hace como que está estacionando los vehículos y después le mete a usted la mano ahí al bolsillo de atrás, en el poto, y le saca la billetera, después arranca. Ya dice que lo han detenido en otras ocasiones, pero después queda libre. Es así la cosa, ¿ya? Queda libre, es así la cosa. Esto es lo que pasa acá en nuestro país, ¿ya? Nunca se van a terminar los robos, porque roban, lo detienen, al otro día lo sueltan y así se la llevan, ¿ves? Así se la llevan. Ya, ¿qué más tengo por aquí? Antes de ir a la música, ya tenía las canciones. 3:45. Aquí llega, la niña quiere cerveza. Uy, ¿cómo está? Imagínate, hasta las niñas tomando cerveza ahora, ¿eh? Ya, escuchemos. Esto es lo nuevo entonces. De la grupa Revolución Tropical. La niña quiere cerveza.

Bueno, amigos y amigas, ya nos estamos despidiendo. Nos volvemos a encontrar el próximo sábado, mañana, ya, mañana sábado, ya, con nuestro programa Buen Fin de Semana, de las 10 de la mañana hasta las 3 y media de la tarde, y el día domingo, de las 10 de la mañana hasta las 3 horas. No se olvide, ya sigue la sintonía, ahora viene el cocodrilo y después llega los super bailables de la radio compañía con DJ Jerry. Se pide Ricardo Cruz, hasta el día de mañana. Nos vemos, chau.

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1: Exactamente las 15 horas con 55 minutos.
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Muy buenas tardes. Buenas tardes, su señoría. Mandandirundirundan. Como que nada que ver. Ese, buenos días, su señoría. No, buenas tardes, su señoría. ¿Cómo están, amigas y amigos? Ya el día de hoy tenemos un día con solcito, un día rico, un día para disfrutar, para compartir, para pasar un momento entretenido a través de esta selección musical, a través de esta tu radio, en la radio compañía 107.5 en la FM, en la frecuencia mejorada. Saludamos a nuestro muy buen amigo que está al otro lado ahí del ¿cuánto se llama al otro lado de ahí? Del plástico. Ya quiero saludar a nuestro gran amigazo acá, don ¿cuánto se llama? Don ¿cómo te llamas vos? Mamerto Manfinfla Echiñique Luxic. Así que para él le voy a mandar un abrazo grande. Está ahí, este atorrante está ahí al otro lado del ¿cuánto se llama? Del plástico, ya, porque no tenemos vidrio, tenemos un plástico ya en este estudio, aquí en Las Mamborras, en el estudio del Pantano del Cocodrilo. Ya, transmitimos, usted ya sabía, Callejón de los Meados, número 69, gira amarilla, baja la tabla con Concha Amarilla, la vuelta en, ¿cuánto se llama él? Ya, pues, a ver. Ah, se te olvidó, eso, a mí también, ¿no? Anda un poco, sale para afuera y mira el lechero ahí de la dirección de donde estamos transmitiendo, ¿ya? Eso, trompa de Falopio 820, ¿ya? Ahí está, esa es la dirección que tenemos nosotros acá, nada que ver ahí con los DJ, con los niños que trabajan en la radio, ¿no? Nosotros estamos acá, estamos en la mazmorra, así que bueno, tenemos órdenes de alejamiento y por ahí yo tengo una peuca, así que no podemos llegar por esos lados, ¿sí? Por eso tenemos que transmitir desde otro lado, desde la mazmorra, acá en Callejón de los Meados, como le estaba comentando, ¿ya? Queremos saludar a todos nuestros grandes amigos y amigas, quienes nos están acompañando lo que es en este programa, que en este paso, al otro lado, ustedes, al otro lado del parlantito, ¿cómo se está preparando para la fiesta dieciochera? Eso, algún par de pay, alguna cosita, algo entretenido. Eso. Nosotros queremos hacer una fonda acá. Lo único malo es que los cabros acá de repente ya a esa hora de las 3 de la mañana están todos curados, sacaron a combo, llegan los pacos, cagó la fiesta. Al otro lado que están los sacando el otro día, mucho escándalo. Así que no sé si hacemos o no hacemos fonda ya para preparar esta fiesta este año allí en La Mamorra, acá para el lado de las tomas. Ya, le voy a mandar un abrazo grande para todos los muchachos, para todos los amigos, para quienes están ahí, pero muy atento a lo que es nuestro programa, nuestro espacio, ya, y seguramente el día de hoy ya van a comenzar a plantar los primeros palos para hacer los cierres, poder contratar alguna orquesta, alguna cosa, ya, para meter bulla, harta bulla, así como una relación sexual de gato, ¿ya? Eso, más bulla que un parlante de canuto, meter bulla, así como un mariachi quebrado. Harta bulla. Así que como cuando yo me agacho así, de repente como que me suelan las piernas. Harta bulla. El doctor, fui donde un doctor y me recetó W40. Así que ya comenzamos ya lo que es nuestro programa, nuestro espacio, nuestro pantano del cocodrilo aquí en tu radio, en la radio compañía 107.5 en la frecuencia.

0: Oye, muñecona, ¿no se quisiera ganar una tableta y un teléfono?
1: Sí, ¿cómo me hago?
0: Cómprame un boleto, una rifa.
2: Tararira, está buena esa. ¿Te gustaría ganarte un teléfono o una tablet? Ya, bueno, ¿qué tengo que hacer? Bueno, cómprame un número de la rifa, le digo. Ay. Ya son las 4 de la tarde, ya con 15 minutos. Este es el pantalón del cocodrilo en esta tu radio, en la radio compañía. Oye, voy a mandar un abrazo grande para nuestros grandes amigos y quienes nos acompañan, quienes hacen posible que este programa suene y truene aquí en este programa. Oye, a los amigos de Perno Car, voy a mandarle un abrazo grande siempre para todas las fiestas. Y le manda saluditos grandes a todos los amigos, a toda la gente, a todos los auditores, a todos los clientes, amigos, a toda la gente, a todo. Así que para él le vamos a mandar un abrazo grandotote en esta hora a través de este pantano del cocodrilo aquí en tu radio. Si usted quiere mandar alguna visita, también se puede comunicar con este pobre, triste y atorrante hombre de las comunicaciones. Aquí el número ahí del programa. No vaya a llamar a la radio. Al 89-81-2702, 89-81-2702, que es el número de la radio, ya, de este programa, de este espacio, de este pantano del cocodrilo. Ya son las 16 y ya con 17 minutos, 16 con 17, este es el pantano del cocodrilo aquí en tu radio, en la radio compañía. Saludamos a nuestro gran amigazo acá del Guadón Richard, el Guadón Richard de La Palmera. Le voy a mandar un abrazo grandotote también en esta hora, ¿ya? El Guadón Richard de La Palmera. 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Oye, a veces que como para la diabetes me tomo una menformina y cuando me tomo la menformina como que me duele la guata y me dan ganas de ir al baño. Como que se me pega el pupo con la espalda. Cuando pasa eso me tomo una chela y se me quita. Ay. Así que bueno, ¿quién le estaba contando? 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Bueno, todos los días en este programa, aquí en este espacio, nos acompañamos. Oye, ¿sabes qué? Me voy a permitir volver a escuchar el temita de Magali Acevedo, el tema se llama Vuelve, amor. ¿Sabes por qué? Porque me trae hartos recuerdos, uno de la Magali que trabajó conmigo ya en la radio, y en la radio Amistad, por supuesto, y siempre esta canción está de moda. No va a faltar, el cocodrilo parece que se quiere comer a la Magali. Eso, ya. gusta la vieja. No, es que canta bonito, igual que la hija también canta bonito, bonito, bonito, bonito. Así que, ¿ya? Y me entretengo cuando escucho esta canción, como que cierro los ojos así y como que me transporto así a los años allá, pues, allá en Santiago. Así que, bueno, para quien le guste, aquí tenemos a Magalia Acevedo con

esta parte me la imagino la Magali así con una faldita corta y sin calzones bailando así. Eso. ¿Ya? Y moviendo el potito así. Ya son las 16 con 22. Este es el pantano del cocodrilo aquí en tu radio, compañía. Eso.

Ahí estaba la canción Explosión de Sabor con la gran Magali Acevedo. Eres este bandano del cocodrilo. ¡Qué maravilla! 4 de la tarde con 20, es que ya casi con 26 minutos, este es el pantano. Oye, estaba mirando la prensa acá y dice lo siguiente. A ver, estaba mirando el flaco Pampilla Coquimbo 2026, 18 de septiembre. Estaba mirando acá, ahora al flaco lo va a hacer en febrero. Ojalá que no repita la rutina del Festival de la Higuera y el Teatro Centenario hizo exactamente lo mismo. El flaco está sin lucas, jaja, dice, ¿cuándo van a pagar sospechosa la weá? Supongo que viene gratis. ¿Cómo cagar la Pampilla en 30 minutos? Justo que quería ir a la Pampilla, dice acá don Jonathan Alejandro Freud. Quería ir a la Pampilla ese día, pero tendré que ir el 19 nomás, nos queda otra. Jaja, mejor traigan al tío, ¿cuánto se llama? Al papi Mickey, al tío René y a Carlito. Oye, yo creo que sería un buen show. Estos gallos ya pasaron de moda, ya, pues ya. Se va a poner a llorar, Nanay, supongo que va gratis. Oiga, pero pura, no sé, nada bueno ahí contra el Fai. ¡Cagó la Pampilla! El flaco sin el indio no es nada. ¡Cagó la fiesta! El Centella, hubiese sido, ya. Ese viejo sí que es bueno, es bueno, bueno. No pasa nada con ese flaco Fomeque, ya. Lo tiró la ola, ya. ¿Quién fue? ¿Quién fue el saco de pelota? ¿Quién lo trajo? Ya viene con llanto incluido. ¡Ay, Fome el flaco! Prefiero a Ruperto. Por supuesto. ¿Ya? ¿Qué? ¿Ya? ¿Y este que no se retiró? ¡Fome! ¿Ya qué pasó? ¡Pasó la vieja con este flacuyento! A esta altura como humorista es... Oh, oye, pero todo. Ahí, yo creo, hay 619 comentarios. Acá una ¿cuánto se llama? Una información que puso lo que es el diario El Día. Hay 619 y los que están en contra del son como 800. Ay, qué fome. Oye, hay tanto artistas buenos, tanto artistas que están recién saliendo, tanto joven, tanta gente buena, capacitada para hacer reír ahora. Es cosa que usted, no sé, pues se ponga a mirar, a ver, Coliseo Romano. El otro día estaba mirando y hay harto artista bueno, me enchedengo. La cubana, ¿le gusta la cubana? Aparte, se buena, es rica la tonta. Pero este flaco no tiene ni un brillo, flaco. Ya. Van a traer a Milei, parece. Eso, a Milei, eso. Tararara. Este es el pantalón del cocodrilo. Todos los días en este horario te acompañamos con buena música, grandes canciones para poder disfrutar, compartir, pasar un momento chedrío a través de esta tu frecuencia, de esta tu radio. 16:29. Aquí tenemos a la Catalina, la coge el tema, se llama Con los Silver Star. 16:29.

0: Son las 4 con 34 minutos.
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0: Dato curioso. ¿Sabías que cuando una mujer ronca, es porque encontró otra manera de seguir molestando dormida?
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Lo pasamos bien, disfrutamos, saboreamos de estos grandes y buenos éxitos. Oiga, ¿cómo se está preparando usted? Nosotros ya estamos listos, ya nos decidimos. El fin de semana vamos a ¿cuánto se llama? Aquí, porque estamos acá con un lado. Bueno, usted cacha así, más o menos se imagina, pues ya. Este es una toma donde trabajamos, donde tenemos nosotros lo que es el estudio, ya la mazmorra, ya, y hay un sector ahí, un lado que es como la cancha de fútbol que había antes, pero después se instalaron los volados, los gitanos, un montón de huevos. Nos costó echarlo hasta aquí, así que apretaron cachete y todas esas cosas. Vamos a limpiar, vamos a emparejar, ya vamos a hacer unos baños, esos pozos sépticos, esos son entretenidos porque de repente uno como que va calculando ya cuando se van llenando. Usted como que empieza a contar, entre más se devore, más tiempo le queda de vida lo que es el pozo. Muchas veces uno cuenta, uno, dos, pum, sonó, que cayó, ya, es porque le queda poco. Así que vamos a poner unos bañitos, vamos a tapar así, pero con malla arraché, vamos a poner unas cuantas, se llaman unas pircos, unas cuestiones, ya. Vamos a hacer unos baños para puro mear nomás, ya. Y otro baño para hacer del do, ya. Así que ahí vamos a ir y vamos a tratar de ubicarle algún número ahí, o sea, algún nombre para que usted pueda participar con nosotros. Nos puede llamar también, mandar un mensajito, ¿ya? Y nos dice, mira, Gorilo, podéis ponerle así el nombre, lo que a la fonda, ¿ya? Al 89-81-2702, para que usted pueda participar también con nosotros de esta hora. Así que vamos a hacer una buena fonda. Eso, podríamos ponerle fonda, la profunda y hedionda. Esa es la onda profunda. Podríamos ponerle también, no sé, el zancudo con sida. ¿Te imagináis? Una vez un amigo llamó por teléfono a la mamá, le dijo, mamá, ¿ahí qué? Tengo sida. No, te vaya a venir a meter acá, dijo a la casa, y lo echó. ¿Y por qué me echó? Porque de repente tú vayas a contagiar a tu polola va a contagiar a tu hermano va a contagiar a la empleada va a contagiar a tu papá, tu papá le va a contagiar a mi hermana va a contagiar. Ah, no, si mi hermana se contagia, cagó todo el pueblo. Así que mejor quédate por allá, no mames. Vamos a hacer un stand también. A ver, el stand del Mago Jiménez, como para comerse dos empanadas de una. Al tiro. Dos empanadas al tiro, de a una nomás. Así que, bueno, hay tantas opciones para que usted pueda participar también con nosotros de esta hora a través de esta frecuencia, de esta tu radio, en la Radio Compañía.

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1: Son las 4 con 58 minutos.
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1: Ay, ya, ya, ya, ya, barato, barato, barato. Yo tengo un corazón barato, barato, barato. Oye, le voy a contar el otro día. Parece que le conté un día que fui a una exposición de cuadros que eran, pero fantástico, maravilloso. Una exposición. Y bueno, entro a tipo 2 de la tarde, no había nadie. Ya, había un cuadro de una botella de vino. Pero parece que el tipo que me atendió no tenía, como que no cachaba mucho, ¿eh? Parece que era el guardia, una cosa así, porque yo le pregunté cuánto costaba el cuadro de la botella de vino. Me dijo, mira, la verdad no tengo idea cuánto vale, pero parece que hay que dejar como 5 gamas por envase. Cinco gamas por envase. Oye, y estaba mirando, buscando que hay informaciones y dice... A ver, dice lo siguiente, que el Ministerio de Agricultura concretó lo que es la modificación de la normativa que regula lo que es la producción de vinos en nuestro país, permitiendo que productos elaborados a partir de la vid, ya con una graduación desde 8.5 grados de alcohol, pueden ser considerados dentro de una nueva categoría vinos de menor graduación. Oiga, yo antes tomaba vino sin alcohol, ¿sabe dónde venden? Aquí en el Lidl me encontré una vez, ¡pum! Me quedó gustando todo el trago sin alcohol, todo el trago sin alcohol. Cuando estoy durmiendo, sí, güey. Hasta ahora la normativa chilena establecía una graduación mínima de 11.5 grados para que los productos se pudieran ser considerados vino. Esta decisión ha generado lo que es un intenso debate en el interior de la industria entre quienes apoyan la medida y los detractores. El ministro de Agricultura, Jaime Campos, explicó que el cambio responde a una discusión que se venía desarrollando hace años en la industria y que apuntaba a permitir que los productores nacionales se pudieran ingresar al mercado de vinos con menor contenido alcohólico. A este nicho de mercado de vino de menor graduación alcohólica, nosotros no podíamos llegar porque, de acuerdo, dice, con la ley chilena, el vino tenía que tener por lo menos 11.5 grados, señaló lo que es Campo. Ahora, bueno, pintamos lo que es el decreto en virtud del cual hemos generado una nueva categoría de vino dentro de la categoría vinos especiales, que son los vinos de baja graduación alcohólica hasta 8.5 grados. Me parece, pero sensacional la idea. Ojalá tuvieran vino que también tuvieran, pero mucho menos o mucho menos, así como están los vinos sin alcohol, porque hay vinos sin alcohol, como le estaba comentando, y ahora estos... 8.5, bueno, yo le he hecho nomás, me tomo hasta el agua, el water. Ven para acá, tomemos nomás, weón, bueno, dale, dale, dale, dale, dale, dale, dale, dale, dale, dale, dale. Ay, ay, ay, ay, ¿cuál es el vino más fome? El vino más fome es vino mi suegra. Aquí están los Tubo Amoroso y con esta la chica Gomila en la radio compañía. Oiga, ¿qué pasará con el clavo línea? Un amigo de...

0: ¿Qué pasó, Alea?
1: Imagínense que mandé a mi mamá por el pollo para el almuerzo y la secuestraron.
0: No, mano, qué pecado.
1: ¿Y ahora qué hago?
0: No, pues haga arroz con huevo.
2: Ay, ay, ay, ay. Ahí estaba la chica Gomera, la chica Gomera, la chica Gomela. Oye, estuve conversando con mi amigo ahí, René Carmona de Bernocar, y me mandó un dato re bueno, porque él toma, pero vino sin alcohol, sin alcohol, sin alcohol. Y me dice, mira, Cocodrilo, acá hay un vino Chardonnay sincero, dice 750. Chardonnay y sin alcohol, fresco, frutal, ya con toda la esencia de un Chardonnay chileno. ¿Ya? ¿Sabe cuánto vale? Vale 7.490 pesos. Es un vino destacado acá en la Barra Cero. ¿Ya? Barra Cero. Usted busca Barra Cero y lo puede encontrar. El Sincero también, vino Cabernet Sauvignon, 750 centímetros cúbicos, 7.490 pesos. Hay harto vino rosé también sin alcohol. Hay vino Chardonnay, Cabernet Sauvignon, 4.009. Hay hartos vinos que usted muchas veces, claro, tome ese vinito mejor, si va a manejar, si lleva ese vinito ahí, pum, listo, y toma, cagado la risa. Eso. Claro, y a veces todo está en la mente, aunque usted, por ejemplo, de repente es medio curadito, ¿ya? Usted, igual, yo igual me gustan los buenos copetes, ya, pasarlo bien, disfrutar, no me gusta manejar curado, sí, ya, pero igual, le pongo, ¿ya? Y después uno se toma un vino de estos cero y vaya a actuar igual. La mente, ah, ¿cómo es?

Una vez, ¿sabes desde cuándo ya no tomo? Porque una vez me paró un carabinero, me hizo soplar la cuestión, me muestra la cosita esa para soplar con los números digitales y tenía un 1.45. Yo lo quedo mirando, le digo, mi cago, puta que es tarde, falta un cuarto para las dos, voy para la caja. El cuento a las dos, nada que ver, era 1.45. Pero bueno. 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Oiga, vamos a escuchar el grupo Capítulo Quinto con Gaita Sabrosa. ¿Se acuerda usted de Capítulo Quinto? Aquí lo tenemos en este pantano del cocodrilo. Ay, ay, ay, ¿cómo?

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1: Uy, ¿en serio, mi cosita? ¿Que estás desnuda?
0: No, estoy sin dinero.

0: 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Tu San Fernando.
1: ¿Y cómo dice, Rodrigo? 89, 80.

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Oye, aquí Vladi me manda un chimbombo. Yo me acuerdo que cuando era cabro tomaba chimbombo. Ahora todavía tomo chimbombo y voy a seguir tomando chimbombo. De vino rosado. Eso, vino rosado. Te quiero contar lo siguiente, que tengo lo que son las temperaturas para el día. Para, a ver. La temperatura dice lo siguiente. En Coquimbo y la ciudad de La Serena tenemos 19 grados en estos momentos. 19 grados. Sensación térmica 17 grados. Y ya estoy terminando a hablar ya como Leo Gabriele, bueno. Para mañana se espera una mínima de 10 grados, una máxima con 20 grados, 6% la probabilidad de lluvia. Para el domingo una mínima de 9, una máxima con 16, 8%, 8 también para el lunes, una mínima de 9, una máxima con 16. Domingo y lunes, ya, día más o menos similares al igual que el día martes. Martes. A ver, el índice UV bajo. La humedad relativa del aire 65%, más baja que la de ayer. Tenemos también la brisa, el viento 22 kilómetros la hora. Tenemos visibilidad 10%, ¿ya? Este es el informe del tiempo que entregamos en esta hora a través de esta tu frecuencia, de esta tu radio, en la radio compañía 107.5 en la FM, ¿ya? Estamos con nuestro gran amigazo acá, el guatón Richard de La Valvera, el guatón Richard, no te olvides, ahí está la mejor papa, donde el guatón Richard de La Valvera, ¿ya? 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También el Eclipse, tu espacio, salón de bailes en Coquimbo. Para el día de mañana estaremos bailoteando con el Manso Combo, ya, una orquesta de Santiago, una orquesta con puros clásicos buenísimos, se los recomiendo, a ojos cerrados. Pégase la vueltecita, búsquelo ahí en las redes sociales y va a dar cuenta que es una orquestaza, ya. 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Seguimos, escuchamos buena música, buenas canciones a través de este...

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1: Exactamente las 17 horas con 55 minutos.
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0: Izar la bandera chilena durante fiestas patrias no es solo una tradición, sino también una obligación legal. Según el decreto 1534, este símbolo nacional puede enarbolarse durante todo el año, pero es obligatoria en tres fechas claves: 21 de mayo, 18 y 19 de septiembre. La bandera nacional podrá usarse o izarse sin autorización previa, cuidando siempre de resguardar el respeto de la misma y de observar las disposiciones de este reglamento, detalla la ley. Si la bandera se exhibe de manera horizontal, la estrella debe quedar en la esquina superior izquierda, vista desde el frente. En el caso de que sea en vertical, la estrella igual debe quedar en la esquina superior izquierda, vista desde el frente. Asimismo, es fundamental que la bandera esté en buen estado, limpia y sin daños. En el caso de los departamentos, no es obligatorio su uso, si el edificio cuenta con el símbolo patrio, detallan desde el gobierno de Chile. Cabe señalar que las multas por no izar la bandera o hacerlo incorrectamente oscilan entre 1 y 5 unidades tributarias mensuales. En pesos, esto equivale a 66.362 y 331.810 pesos. Soy Jorge Coqui Olivares y estas son Pinceladas 18eras.
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1: Radio Compañía te indica la hora.
2: Exactamente las 18 horas con 21 minutos.

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1: Radio Compañía te indica la hora.
2: Exactamente las 18 horas con 42 minutos.

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2: El volantín es un juego tradicional de origen chino. Llega a Chile en el siglo XVIII gracias a los sacerdotes misioneros llegados de Europa, especialmente monjes benedictinos, según cuentan algunos historiadores. Rápidamente este juego se popularizó entre niños y adultos, y era común ver cada año en agosto y septiembre cómo los volantines de colores volaban por los aires. Era tanta la pasión que provocaba este juego que a veces se producían disputas por apuestas y peleas entre contrincantes, por lo que hubo una época de nuestra historia en que la práctica del volantín estuvo prohibida. Soy Jorge Coqui Olivares y estamos con estas pinceladas dieciocheras.

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1: Exactamente las 18 horas con 55 minutos.
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1: Señoras y señores, una vez más con los fabulosos triunfadores del norte chileno.

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1: Radio Compañía te indica la hora.
2: Exactamente las 19 horas con 21 minutos.

0: Gracias, Nora.
1: Gracias, precioso.
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2: Exactamente las 19 horas con 41 minutos.

Palín, también conocido como chueca o juego de la bola, es un deporte tradicional mapuche con profundas raíces ceremoniales, sociales y políticas. Más que un simple juego, es una práctica ancestral que refleja la cosmovisión, la organización social y la resistencia cultural del pueblo mapuche. Se cree que el palín existe desde antes de la llegada de los españoles, siendo practicado por los mapuches, o araucanos como los llamaron los conquistadores, y otros pueblos originarios de la región. Nombre: palín viene del mapudungún pali, que significa pelota, y hueño o hueño, el palo curvo con el que se juega. Los españoles lo llamaron chueca, por la forma torcida del bastón. Significado espiritual: era un rito de equilibrio entre las comunidades, lof, vinculado a ceremonias como el guillatún, rogativa por buenas cosechas, o la resolución de conflictos. Soy Jorge Coqui Olivares y estas son Pinceladas 18eras.

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1: Exactamente las 19 horas con 55 minutos.
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2: ¿Cómo te fue el fin de semana?
3: Genial.